0: El curso que viene, 2026-2027, lo hacemos con su directora, Miriam Martínez. Buenos días, Miriam.
1: Buenos días, Ana. Encantada de estar con vosotros, como
0: igual,
1: siempre.
0: Igual que tú, que vengas y nos visites. Hoy han empezado las matriculaciones, estábamos hablando que este año las inscripciones en la Escuela Municipal de Danza son un poco diferentes a la metodología el año pasado.
1: Sí, hemos cambiado un poco el sistema porque en los últimos cursos el tema de la preinscripción ha dado un poco de guerra y la gente no le queda muy claro, y entonces luego para nosotros administrativamente también nos da un problema. Entonces hemos cambiado un poquito el sistema a ver qué tal. Por supuesto ha habido el plazo de confirmación de plaza del alumnado actual, ya cada uno con su grupo correspondiente, y a partir de ahora con todas las plazas libres pues ya vamos directamente a la matriculación, que parece que a las familias les resulta más claro, al menos en el caso de la escuela de danza. Entonces, claro, ya tuvimos el sábado pasado una jornada de puertas abiertas, que es la segunda vez que la hacemos, y la verdad es que da resultado porque la gente viene a conocer el centro y ya aprovechamos para informarles un poquito del sistema de la escuela. Y bueno, y ayer empezó el periodo de matriculación y de momento pinta bien.
0: Ah,
1: toco madera. Sí, sí, sí. Y además de gente pequeña, que parecía que en los últimos años escaseaba un poco más, ¿no? La proporción entre pequeños y adultos ha ido variando a lo largo de estos últimos años.
0: ¿Qué disciplinas ofrece para el curso de bien en la Escuela Municipal de Danza?
1: Pues mira, empiezo de pequeño a mayor, que siempre me va muy bien para no dejarme nada. Tenemos danza en familia, que es de 1 a 3 años, pequeñito o pequeñita con papá o mamá, que es una actividad que cada vez tiene más éxito porque es muy gustosa para todos. Luego, con 4 años, hace el lenguaje musical y expresión corporal, que es un día a la semana. Y ya a partir de los 5 tenemos un ciclo de 3 cursos de iniciación a la danza, donde se les da la base para poder luego escoger una técnica de danza cualquiera y poder iniciar ahí otro camino. No es un pre-ballet, es iniciación a la danza, y a partir de ahí pueden luego escoger con 8 años danza clásica, danza creativa, que es como la antesala del contemporáneo y el jazz, danza española y ya un poquito más adelante danzas urbanas. Y luego pues eso a partir de los 12, quien ha cogido creativa suele continuar en contemporáneo. También pueden cambiar de técnica, pueden combinarlas, pueden combinar 2 técnicas o 3 en función de los horarios, y luego ya pasamos a los grupos de adultos que tienen también pues contemporáneo, danza española, danza clásica, dinámica corporal, que es pilates, claqué. Este año se empezó un grupo de claqué que también está estupendo, el Authentic Jazz y un Jazz Broadway, y hay contemporáneos de inicio para adultos también, o sea que ya va habiendo niveles también en los grupos de adultos.
0: Muy bien, recordemos también que vosotros facilitéis el acceso a aquella persona que quiere dedicarse profesionalmente a la danza después.
1: Sí, primero que todo siempre intentamos que se informen bien de los caminos que pueden seguir, porque uno es estudiar los estudios profesionales en el Instituto del Teatre, pero claro, todo el mundo no entra, y entonces hay otras maneras de poder continuar estudiando danza y seguir en el mundo de la danza quien quiere dedicarse de una manera profesional. Y sí, asesoramos, intentamos ampliarles el horario cuando se tienen que preparar, porque claro, el cambio más fuerte, uno de los cambios más fuertes en mi opinión es que claro, alguien que va 2 días a la semana y decide que quiere entrar al Instituto del Teatre o similar en el grado profesional, de repente necesita ampliar unas cuantas horas de danza, porque luego una vez dentro el horario de danza es muy duro, son muchas horas. Entonces hay que tener un poquito ya de hábito de poder estudiar y hacer danza todo a la vez, que te ocupa todo el día. Entonces, claro, hay que tenerlo, hay que pensarlo y hay que saberlo y conocerlo. Entonces siempre lo intentamos explicar. Y por eso también la muestra de talleres del Instituto del Teatre, que suelen venir en marzo, también nos ayuda a que se comprenda todo lo que hay después.
0: Que es lo importante.
1: Sí.
0: Hoy estáis viviendo también vosotros este festival, el Viu Danza, que va a tener lugar hasta el próximo mes de junio.
1: De julio.
0: De julio, en Castelldefels.
1: Sí, pues la verdad es que sí, lo estamos viviendo muy de cerca porque lógicamente la escuela es la municipal y entonces tiene mucho que ver y mucho que colaborar. porque es una iniciativa muy nueva. Nos

0: Hace mucha ilusión porque nos hemos pasado muchos años reivindicando que haya más programación de danza, pues ahora lo que tenemos que hacer es llenar los espacios donde se programe danza, intentar acudir. Además, las personas de 360, que son las que han presentado el proyecto a Cultura, han intentado hacer un abanico un poco que abarque a todos los públicos. Y tienen propuestas interesantísimas. Ahora este sábado aquí mismo hay una conferencia bailada que se llama Transmissions, que es sobre danzas urbanas y es súper chula. Es verdad que coincide con graduaciones, comuniones, etcétera, todos los eventos miles que hay en el mes de mayo en cualquier ciudad, pero es una pena perdérselo porque están muy bien. Y el domingo está la bailadora Laura Funes en el Teatro Plaza, que también es una compañía emergente que está teniendo mucho éxito por ahí y ahora tenemos la oportunidad de verla aquí. Y como eso más, hay otra actividad divulgativa que es el Explica Danza, que también es aquí en la Sirgu y es para todas las edades. Yo he tenido la oportunidad de verlos en otra ocasión, a Tony Jodar y Beatriz Daniel, y la verdad es que es tan ameno, tan agradable, y luego aporta tanta cultura a quien estudia danza. Claro, que esta es otra, porque quien juega al fútbol o al básquet no puede no saber quién es fulanito o menganito. Y luego hay gente que estudia danza y se cree que yendo y bailando una coreografía ya lo tiene todo. Y no, también es necesaria una cultura de la danza y una cultura del esfuerzo y mínimo de horas de trabajo y una preparación del profesor que te lleva. O sea, que hay mucho más allá de voy, me la aprendo, salgo y ya tengo todo. Pues bueno, es una opción, pero, sí, pero no es la mejor.
1: Y además, recordando de nuevo el tema de las matriculaciones, Miriam, ofrecéis un horario muy amplio desde la Escuela Municipal de Danza.
0: Sí, claro. La Escuela Municipal de Danza, su actividad lectiva empieza a las 3:30 de la tarde y acaba a las 11:45 de la noche. Durante toda la tarde hay horarios para todos los gustos. El horario del mediodía, lógicamente, es más de adultos. Y luego toda la tarde, pues en función de la edad, ¿no? Y luego por la noche vuelve a ser horario de adultos. Este año incorporamos una actividad por la mañana que se llama Moviment Creatiu. Está dedicada a personas adultas. Hemos hecho un par de sesiones aquí en la biblioteca en las Jornadas de Vida Sana y vamos a intentar que funcione porque no se necesita saber bailar, no se necesita tener una condición física magnífica, se trata de disfrutar con el movimiento y con la expresión que te da. Y como siempre que se va a clase de danza, salir mejor que cuando has entrado, que suele ser, que es lo que pasa.
1: ¿Qué es lo que pasa?
0: Entras en una clase de danza, el mundo se queda afuera, es tuyo, es tu cuerpo, es tu cabeza, es tu corazón, y cuando sales estás mejor para afrontar el resto del día.
1: Efectivamente. Oye, pues hablemos de plazos. ¿Hasta cuándo las personas interesadas pueden inscribirse?
0: El periodo de matriculación, como hay que ponerle unas fechas, es del 20, que empezó ayer, hasta el 29 de mayo. Porque luego ya nosotros entramos en la vorágine de los festivales de fin de curso, sí, y todas esas cosas. Pero una vez se acaba ese periodo y está ya todo el mundo colocado en los grupos, las plazas que quedan, la gente puede seguir viniendo y preguntando, porque algunas veces, incluso durante el mes de junio, hemos matriculado alguna cosa, pero sobre todo en septiembre, cuando vienen, se vuelve a matricular siempre que haya sitio.
1: Muy bien, pues dicho queda. Muchísimas gracias, Miriam Martínez, por toda esta información. Matriculaciones que no inscripciones en la Escuela Municipal de Danza para el curso 2026-2027, con muchísimas propuestas, con muchos géneros. Simplemente, pues eso, que te guste bailar, que te guste estar en forma y divertirte.
0: Exactamente, ¿no? Para todas las edades.
1: Para todas las edades. Muchísimas gracias. Gustos.
0: Muchas gracias a vosotros.
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Los aniversarios del 2026. Este año se cumplen 16 años de la reedición de uno de los mejores álbumes de The Rolling Stones, Exile on Main Street, en español Exilio en la calle principal. Es el 10º en el Reino Unido y 12º en los Estados Unidos álbum de estudio de los Rolling Stones, que fue publicado en 1972.

El álbum se comenzó a grabar a mediados de julio de 1971 en una mansión que el guitarrista Keith Richards alquiló en el sur de Francia, después de que la banda decidiera marcharse de Inglaterra por graves problemas con el fisco. Además, Richards comenzó a consumir grandes cantidades de drogas hasta el punto de que se mantenía varios días despierto, haciendo que los Stones tuvieran grandes dificultades para concentrarse. La producción, encabezada por el estadounidense Jimmy Miller, cuarta consecutiva y penúltima con el grupo, se finalizó en Los Ángeles, California, en marzo del siguiente año. Salió al mercado como un álbum doble, el disco más largo de la banda, el 12 de mayo bajo el sello discográfico de la banda Rolling Stones Records y distribuido en Norteamérica por Atlantic Records.

Cuenta Richards en sus memorias, Vida, publicada en el año 2010, que una vez asentados en la costa mediterránea de Francia, compró una lancha con la que varios Stones y algunos amigos solían bordear la costa francesa hasta Mónaco e incluso hasta Italia, donde solían desayunar. Recorrían con tanta frecuencia esa ruta que comenzaron a llamarla Main San Elo. Este hecho, unido al haber tenido que salir de Inglaterra por los altísimos impuestos de la corona británica, les hacía sentirse exiliados y por eso dieron ese nombre a este álbum. Richards piensa que tuvo tanto éxito en Estados Unidos porque prácticamente en todas las ciudades existe una Main Street.

Este material discográfico tiene gran influencia de la música afroamericana. Contiene además de los sonidos clásicos de rock and roll, country, blues y rhythm and blues que la agrupación inglesa había empleado en sus trabajos anteriores. Toques de otros géneros musicales inéditos en ellos, como rockabilly, boogie-woogie, jazz y gospel. La mayoría de las letras siguen la misma fórmula de la canción rock, hablando de mujeres, sexo y drogas, pero con las referencias sexuales y sobre drogas menos explícitas que en su disco antecesor, Sticky Fingers, de 1971.

Algunas tienen carácter más personal, contando temas de soledad y alienación, la que sufrían al ser estrellas de rock. El fotógrafo suizo-estadounidense Robert Frank se encargó de la fotografía de la portada inspirada en su obra The Americans y John Van Hammerswell de su diseño. Debutó en el número uno de las listas de los más vendidos en los Estados Unidos y del Reino Unido en julio de 1972 y se convirtió en un gran éxito comercial, certificándose disco de oro en la Unión Americana a un par de semanas del lanzamiento. Hasta la fecha ha vendido más de 1 millón de copias en los Estados Unidos. De él se desprendieron 2 sencillos promocionales, Tumbling Dice y Happy, los cuales tuvieron éxito en todo el mundo. Pese a la gran aceptación popular, tuvo una fría acogida por parte de la crítica, señalando el disco como mal producido, mal organizado, autoindulgente y carente de números clave.

Después fue revalorizado y comenzó a ser considerado uno de los mejores trabajos realizados por el grupo. Después la crítica lo colocó como el mejor y uno de los discos más importantes, además, de la historia del rock. El álbum es apreciado por estos como el último de una serie que empezó con el Bigger Banquet y que se considera la cima creativa de la carrera de los Stones. La revista Rolling Stone posicionó al álbum en el séptimo puesto en su lista de los 500 mejores álbumes de rock de todos los tiempos.

0: 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Nos atiende su propietaria Stephanie Muñardi Vega. ¿Qué tal, Stephanie?
1: Hola, buenas tardes.
0: Buenas tardes. ¿Tal? Ya preparados, ¿no?, para el momento de la comida.
1: Bueno, justamente los miércoles cerramos, pero tenemos toda la energía para empezar ya mañana mismo.
0: Muy bien. Oye, ¿cuánto hace que tienes abierto este establecimiento?
1: Pues lo tenemos hace 4 meses.
0: Uy, hace muy poco.
1: Hace muy poquito, sí.
0: Bueno, ¿y cómo os metisteis en esta aventura? ¿Procedíais ya del mundo de la hostelería, de la restauración?
1: Sí, yo llevo 12 años en el sector y tenía muchas ganas de emprender un proyecto personal y se dio la oportunidad, así que estamos a tope.
0: Muy bien. Oye, ¿qué os diferencia de otro restaurante? ¿Qué es lo que ofrecéis en Mambo Beach?
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0: Stephanie, como decís, hoy es vuestro día de fiesta, pero abrís el resto de los días. ¿Cuál es vuestro horario?
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0: Sí.
1: 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Tenemos un horario de todo el día.
0: Bueno, y según te han dado tu experiencia, tus conocimientos en el sector, ¿cómo se prevé este verano?
1: Pues la verdad es que el verano ya ha empezado. Aquí los fines de semana está a tope. La playa, la verdad es que viene muchísima gente. Aparte, pues con el trato cercano que damos, la gente está muy a gusto. Nosotros estamos muy contentos.
0: Oye, pues muchas gracias por atendernos en tu día de fiesta, Stephanie, y desde luego os deseo toda la suerte del mundo y que sigan yendo tan bien las cosas a pesar de que hace pocos meses que abristeis.
1: Muchísimas gracias.
0: Que vaya muy bien, a ti.
1: Un saludo, gracias.
0: Igualmente. Pues eso, buena perspectiva para el sector de la restauración este verano. Ya nos lo comentaba, pues por ejemplo, otras personas vinculadas a la playa, como el concejal de playas o desde la policía local. Mucha afluencia a la playa de Castelldefels, se ayuda el buen tiempo y también eso se traduce en que el sector de la restauración pues también es optimista de cara a los resultados en esta temporada de verano, que ya estamos nosotros en plena temporada alta. Ahí hemos estado en Mambo Beach, en Paseo Marítimo 86, hace 4 meses que abrieron, pero muy contentos y nosotros pues desde luego también de que les vayan las cosas fenomenal.
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Bueno, nos vamos, ya nos despedimos a pocos minutos para el mediodía. Te dejo en las buenas manos de Patricia Gazaga, que te explicará la actualidad de Castelldefels, las noticias de la jornada de hoy. Saludos de Gerard Carreras, Miguel Navarro y Ana López. Hasta mañana.

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0: Amigas, amigos, bienvenidos a otro programa de canto popular latinoamericano, como siempre, aquí en el 98.0 de la FM, Radio Castelldefels, emisora municipal. Y ya mismo vamos a comenzar con la música, que nos lo va a poner Sebas desde el control técnico. Y vamos a recordar, ya lo habíamos hecho la semana pasada, y habíamos comentado que esa grabación, hablamos de Mercedes Sosa, que era se llamaba Suiza 1980, una grabación que en ese año se grabó en la televisión de Suiza, pero no se había puesto a la venta, ni había salido a mercado, ni nada, y que fue remasterizada el año pasado, en el año 2025, quiero decir, y que había sido nominada para los premios Gardel, que se desarrollaron el martes pasado, hace una semana, y la grabación ganó el premio Gardel 26 en la categoría Mejor Colección de Catálogo, reafirmando la vigencia artística, política y emocional de una de las figuras más importantes de la cultura latinoamericana. Y la escuchamos, vamos a escucharla, Mercedes Sosa, en este caso acompañada por el grupo Calle 13, es Canción para un niño en la calle.
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Seguimos luego de haber recordado a doña Mercedes Sosa, seguimos con una argentina llamada Milena Salamanca. Y el tema que vamos a elegir y hemos elegido se llama Florcita del Monte.

unos cuantos años, con una anécdota muy particular que estábamos esperándolo para que viniera al programa y cuando faltaban 5 minutos para acabar, apareció. ¿Qué había pasado? Que había tomado el tren equivocado, que iba directo a Sitges, venía de Barcelona, con lo cual tuvimos que hacer el programa con él la siguiente semana. Escuchamos Fernando Cabrera con un tema titulado Caminitos de Tierras Coloradas.

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1: Seguimos ahora con la música de un uruguayo llamado Jaime Ross, en este caso uno de los clásicos de él, un tema titulado Cometa de la Farola.

La música de Jorge Drexler le vuelve a seguir aquí en nuestro programa y es un disco de hace muchísimos años, uno de los primeros que él hizo, que se llamaba Llueve, y que el tema que vamos a escuchar hace relación a la música de los negros relacionado con el mar y que se llama Flores en el Mar.

Lo último del argentino Fito Páez, vamos a escuchar ahora, es un tema muy claro, muy inciso, muy recurrente y muy directo. El tema se llama Shin.

0: Mal País es un grupo de Costa Rica. Tenemos una grabación hecha en vivo y en directo. Esto tiene ya unos cuantos años atrás, cuando estuvimos de visita o de vacaciones en ese país. Lo escuchamos y dijimos, ostras, no, esto nos gusta, lo vamos a llevar. Y es Mal País, bueno, el cantante de este grupo lamentablemente ya ha fallecido, tenía una gran voz. Y lo vamos a escuchar con un tema titulado Historia de Nadie.
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2: César Orozco es un músico nacido en La Habana, Cuba, y que ahora vive en Venezuela. Y vamos a escucharle en un tema titulado De la Habana pa' Caracas.

Cultura Profética, un grupo puertorriqueño que ya hemos tenido con nuestro programa, lo hemos traído a nuestro programa, quiero decir, y lo vamos a escuchar en un tema que se queda nombre a un disco que ganó un premio Grammy, y el tema es Sobrevolando.

Un dúo vamos a escuchar ahora es David Lebón, argentino, que tocó en Sugeres y hay otros grupos, y acompañado por Vicentico, un tema titulado Esperando Nacer.

Seguimos ahora recordando un grandísimo tema de Rubén Blades, uno de los más famosos de él, que hizo, que fue Pedro Navajas, y que no es un tema que lo hizo en un estudio, sino viendo el día a día de la gente en el barrio latino de Nueva York, que tenía, era una zona bastante conflictiva, con gente con navaja, por eso es el título de Pedro Navaja, y que es un disco, un tema largo, que incluso Willie Colley, la Fania, le dijeron, ¿por qué no lo corta, lo hace más corto? Y dice, no, si no pierde su vigencia y pierde su forma de lo que yo quiero decir. Ahí lo tenemos, Rubén Blades con Pedro Navajas.

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0: La ciudad de Nueva York, dos personas fueron encontradas esta madrugada los cuerpos sin vida.
1: Vamos con la música ahora de Brasil, es Uber Laos y Milton Nascimento en un tema titulado Encontros y Despedidas.

Y nos vamos con nuestro programa de hoy de canto popular latinoamericano con música brasileña, como siempre. Un saludo a todos, un saludo de nuestro compañero Sebas Andrade, un saludo de quien les habla. Y como siempre digo, cuídense por favor, que los queremos seguir viendo y que nos escuchen. Y como dice mi amigo Víctor, no dejen de sonreír. Nos vamos con Leline y Fernanda Abreu, un tema titulado El Mañana. Adiós.

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En 1964, año en el que The Beatles apareció por primera vez en el show televisivo de Ed Sullivan y The Rolling Stones emprendió su primera gira por Estados Unidos, nació una de las agrupaciones más influyentes de la música afroamericana contemporánea, soul, funk y disco, en la ciudad de Jersey City, New Jersey, en el año 1964. Aunque en un principio la banda se dedicaba a tocar covers de jazz, el grupo logró obtener el reconocimiento de la industria en los años 70. Hoy, el Musicalia, la biografía rock and pop de los reyes absolutos del funk y disco, Kool & The Gang, Open Sesame.

Cool and the Gang, el grupo con un sonido que ha influenciado la música de tres generaciones. Han vendido más de 70 millones de discos en el mundo. Canciones como Celebration, Cherish, Jungle Boogie, Summer Madness y Open Sesame han ganado 2 Grammys, 7 American Music Awards, han estado entre los top 10 del Rhythm and Blues 25 veces, entre los top 10 del Pop 9 veces y tienen 31 discos de oro y de platino. Cool and the Gang han actuado sin parar los últimos 30 años, la carrera más larga en la historia del Rhythm and Blues. Su secreto es la constante evolución de su música. Mislead.

Los miembros principales de Kool & the Gang a través de los años han sido Robert Kool Bell en el bajo, Ronald Bell en el saxo tenor, George Brown en la batería, Robert Michels en la trompeta, Dennis Thomas en el saxo alto, Clyde Charles Smith en la guitarra, Clifford Adams en el trombón y Rick Westfield en los teclados. El padre de Robert y Ronald trabajó con Thelonious Monk y asimismo los hermanos

Aunque Kool & The Gang no llegaron a poner un sencillo en listas, su álbum homónimo fue exitoso, lo que les permitió seguir editando álbumes hasta que el de 1973, llamado Wild and Peaceful, llegó al reconocimiento general con las canciones Jungle Boogie y Hollywood Swinging. El sonido funk que habían estado cultivando llegó a su máxima expresión en el álbum de 1975 llamado The Spirit of the Boogie. Más tarde, empiezan un cambio radical hacia el sonido disco. Take My Heart.

Entre 1973 y 1978, Kool & The Gang es reconocida como una de las bandas más creativas del jazz funk. En los últimos años 70, la música disco estaba en pleno apogeo y muchos grupos están recurriendo a la música funk, uno menos elaborado y más pop, para llegar a un público más amplio. Es en este contexto que en 1978 James J.T. Taylor se unió a la banda como cantante y Omir Deodato como productor. La receta del éxito, Celebration.

Kool & The Gang, con su álbum Ladies Night, comienzan una nueva etapa más comercial y, en consecuencia, más exitosa. Obtenían un número uno con Celebration, del álbum Celebrate del año 1980, producido por Eumir Deodato. Ladies Night vendió más de 1 millón de discos en los Estados Unidos. Get Down on It.

Los años 80 fueron los años de gloria de Kool & The Gang, donde varios de sus temas encabezaron distintas listas. En esta época de éxitos como Celebration en 1980, Get Down on It en 1981, Cherish 1985, Fresh 1984, Victoria 1986. La canción Celebration, 2 millones de copias vendidas en los Estados Unidos, es elegido como el mismo himno de bienvenida al volver a los rehenes estadounidenses en Irán. Johanna.

A partir de ese éxito, Celebration, Kool & The Gang lograron muchas más apariciones en las listas como Big Fun, Get Down On It y Johanna. Su álbum de 1984 llamado Emergency les dio 4 éxitos en el Top 20, incluyendo Fresh y Cherries. Su presencia en listas se interrumpió a partir del álbum Forever, cuando Taylor y Ronald Bell, quien empezó a llamarse Callis Bryagan, dejaron el grupo. Ladies Night.

En el año 1987 hay un punto de inflexión con la salida de Taylor. Oficialmente se separarían de manera amistosa, pero más tarde algunos de los miembros fundadores acusaron a Taylor de quedarse con varios de sus éxitos. El nombre del grupo volvió a la actualidad en 1994, cuando la canción Jungle Boogie fue incluida dentro del exitoso filme de Quentin Tarantino, Pulp Fiction, en donde actuaban John Travolta, Uma Thurman y Samuel Jackson, Too Hot.

Siendo un grupo leyenda del rhythm and blues, productores de hip hop han incluido algunos de sus tonos en sus creaciones, como lo hizo Jesse Jeff para el hit Summertime del DJ Hasif Jeff and the Press Prince, con Will Smith al micrófono, el cual contiene un sample del etéreo y semi-yacero tema Summer Madness. Madonna había incluido otro sample del grupo en su polémica canción Erótica. El sample provenía de la canción Jungle Boogie, las trompetas del comienzo y del medio fueron usadas en casi toda la canción de Erótica. Strike Ahead.

Entre 1989 y 1993, Taylor lanzó 3 álbumes en solitario, El amo del juego, Feel the Need, Baby, estoy de vuelta. Consigue el éxito en Estados Unidos con títulos como La hermana rosa, 8 días a la semana o Night Long Hot Summer. Por su parte, los restantes miembros de Kool & The Gang reemplazaron a Taylor con 3 vocalistas, Skip Martin, ex miembro de la banda Dash, y también una trompetista, Odell Myers, también clavedista, y Gary Brown. Sin embargo, el público está acostumbrado a la voz y a la imagen de Taylor. Los álbumes Sweet de 1989 y Unite de 1993 no se logran escalar en las listas. Let's Go Dancing, oh la la.

En 1995, bajo la presión de los fans, Taylor volvió al grupo, con una larga gira internacional que terminaba en marzo de 1999. Kool & The Gang grabaron el álbum Estado de Relaciones en 1996, pero su difusión fue más bien escasa. Sin embargo, el DJ Remix Celebration y Get Down On It, dos canciones que se encuentran en lo más alto de las listas en el Reino Unido. Una vez más, Taylor dejó la banda para reiniciar su carrera en solitario en el año 2000 y lanzaba el álbum A Brand New Me con dos singles exitosos, On The Beach y How, Steppin' Out.

El grupo vuelve formado por 4 miembros originales y continúa realizando conciertos por todo el mundo. Charles Clements Smith, guitarrista y miembro fundador, fallecía en enero del año 2007. Sin embargo, Kool & The Gang seguían dando conciertos all out en todo el mundo, donde alternan sus canciones de jazz de los 70 con sus hits de los 80 y también interpretan los nuevos títulos. En julio del año 2007, la banda lanzaba el álbum Still Cool, que alternaba jazz, soul, funk, rock y rhythm and blues moderno. Taylor sigue haciendo conciertos, principalmente en los Estados Unidos, y lanza un nuevo álbum en el año 2008, Fresh.

En el año 2012, Bell aceptó la invitación del cantante de Van Halen, David Lee Roth, para que Kool & The Gang fuera el acto de apertura durante su gira A Different Kind of Truth, ya que Roth había notado que una parte significativa de la audiencia de sus conciertos eran mujeres. Roth quería al grupo después de ver su set en Glastonbury. En el año 2013, el grupo lanzó un álbum navideño, Kool for the Holidays. Este es el álbum de estudio número 24 del grupo, Cherish.

El año 2015, 50 años después de su formación, Kool & The Gang recibían su estrella en el Paseo de la Fama de Hollywood. Durante ese año también fueron incluidos en el Salón de la Fama de New Jersey. En 2016, una calle de esta ciudad pasaba a llamarse Kool & The Gang Way. Durante 2019, el grupo también recibía el premio Marian Anderson. En 2020, Kalis Bayan fallecía a la edad de 68 años. En 2021, el grupo lanzaba el álbum Perfect Union, su 25 álbum de estudio y el primer álbum de material nuevo en 14 años. El álbum fue producido por Kalis Bayan antes de su muerte en 2020. Ya en 2021, Dennis Dette Thomas fallecía a la edad de 70 años. Máquina inagotable de fabricar éxitos. Reyes, dioses y faraones junto a Here, Wind and Fire del Funk, Soul y música disco. Forever, Kool & The Gang. 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

0: 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Són les 5. 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
1: 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Bien, una semana más estamos en Viajando por las ondas, el programa de viajes de Radio Castelldefels. Hoy con un programa especial porque tenemos una invitada que Giorgio ve. Hola Giorgio, ¿cómo estamos?
4: Hola, bien, Dani, gracias.
1: Sí, se encargará de presentar, pero antes de presentarla y explicar de qué nos va a hablar, vamos a hacer ese repaso que hacemos cada semana donde explicamos de qué manera se puede contactar con el programa. La primera de ellas, ya saben, que es aquella más clásica, más tradicional, que nos sigue haciendo especial ilusión. Y es aquella de cuando llegamos aquí a la emisora y encontramos que en este corcho que tenemos aquí detrás, guardado, hay una nueva postal que algún oyente se ha acordado de nosotros y nos ha enviado, pues eso, una postal de cualquier parte del mundo, ya sea cercano, lejano, etcétera. Y para hacer eso, Giorgio, cada semana nos comentas qué hay que hacer, por si alguien no lo sabe.
4: Sí, es muy sencillo, siempre decimos lo mismo, la dirección del programa, comprar un sello, comprar una postal y enviarla a la dirección, que es muy fácil de recordar. El título del programa, Viajando por las Ondas, Radio Castelldefels, 08860, Castelldefels, España, se escriben desde otro país. Siempre damos las gracias por adelantado por las postales que vamos recibiendo. Ya dentro de poco leeremos algunas en el último programa. Dentro de un par de meses.
1: Uh-huh. Así haremos. Y recordamos también que tenemos un correo electrónico que sirve para contactar con nosotros, hacer diferentes cosas, por ejemplo, invitarse al programa si quieren venir alguna semana, explicarnos algún viaje, alguna historia relacionada con la temática de Viajando por las Ondas, o si simplemente quieren hacer pues, algún tipo de crítica o sugerir un tema, etcétera. El correo electrónico, Giorgio, verdad, es muy fácil porque también es el nombre del programa.
4: Exactamente, todo seguido, viajandoporlasondas@hotmail.com.
1: Eso es. Recordamos también que estamos en la red social Instagram, estamos en Facebook, ya saben, lo tenemos ahí en abierto, ponen Viajando por las Ondas y allí va a poder entrar. Solemos poner cada semana sobre qué versa, ¿no?, el tema de lo que hablamos en la semana en curso. De vez en cuando ponemos algún contenido tipo álbum de fotos, algún link, etcétera. Ya saben, lo tenemos en abierto. Y para finalizar también comentar quizás lo más interesante, lo más útil, y es que pueden escuchar la programación a la carta, porque precisamente en la página web de Radio Castelldefels, a la cual se accede muy fácilmente, es www.radiocastelldefels.org, y si no, simplemente en cualquier buscador ponen Radio Castelldefels y la primera entrada que les aparezca es la de la emisora. Hay una sección que se llama Radio La Carta, donde pueden escuchar pues eso, los programas que forman parte de la parrilla de programación de la emisora a la carta. ¿Qué quiere decir eso? Que si se van en la lista que está por orden alfabético de los programas, el nuestro está al final de todo, en la letra V, pueden escuchar cuando quieran, como quieran, descargándose el programa, el último programa que se ha emitido y unos cuantos de los anteriores. Normalmente solemos poner alguna palabra principal que da una idea sobre cuál va a ser uno de los temas que se van a tratar en la semana. Y ya sin perder mucho más tiempo, Giorgio, decíamos que nos tienes que presentar a una invitada especial que tenemos hoy.
4: Sí, porque como has dicho, era un programa especial. Siempre lo es cuando tenemos alguna persona invitada. Hoy, en este caso es una invitada. Una invitada que es ciudadana de Castelldefels y del mundo, a la que le gusta mucho viajar y además, aparte de que le guste viajar, además viaja. Y hoy nos va a comentar sobre un viaje que a mí me parece muy interesante, sobre un país del sudeste asiático, un país de los que tienen realmente más cosas por naturaleza y por población, más cosas interesantes a visitar, sobre todo un par en la que espero que tengamos tiempo de comentar, luego las comentaremos. Nuestra invitada se llama Chantal. Hola, ¿qué? Chantal.
3: Hola, buenas tardes. Hola, sí, me llamo Chantal. Soy francesa, como os vais a dar cuenta por mi nombre y por mi acento, pero llevo aquí pues 45 años en Castelldefels. Y sí, la verdad que me gusta mucho viajar, he hecho muchos viajes. Y bueno, os puedo hablar un poco del último que hice el año pasado, en septiembre.
4: Sí, te vamos a hacer unas cuantas preguntas sobre, ¿sí? Sobre el tema, sobre el país en el que, al que estuviste viajando, el último gran viaje que has hecho, el último de momento, por supuesto. El país...
3: Indonesia.
4: ¿Y por qué sí. Indonesia?
3: Bueno, a ver, a mí me gusta mucho Asia, quizás es el continente que más me atrae. Y ya he hecho unos cuantos. El año anterior había estado en Vietnam, Camboya. Y bueno, ese me quedaba también en el tintero. Uh-huh. Y bueno, pues me pareció interesante el programa. Había cuatro islas.
4: Sí, nos haces un breve itinerario del viaje y luego poco a poco lo iremos desgranando, sobre todo en dos puntos que comentaremos después que me gustaría mucho que hablaras.
3: Sí. La primera isla que estuvimos es la de Sulawesi, que es Celebes, que no es muy, muy conocida. Pero tiene muchísimas cosas para ver, después lo detallaremos. Y quizá es de los cuatro puntos que estuvimos el que más me gustó. La segunda fue Java. Luego Bali. Claro, todo el mundo entiende Indonesia, Bali. No, para mí bueno, Bali es lo que menos...
4: Hay incluso algunas personas que no colocan a Bali en Indonesia, sino casi como un estado independiente. Sí. Y cuando dicen que viajan a Bali, no dicen que van a Indonesia, dicen que viajan a Bali por separado de Indonesia.
3: Sí, es verdad.
4: Esa era la segunda isla. Luego estuviste...
1: La tercera, ¿no? El tercer. Sulawesi, Java o Java. Y...
3: Sí, Java, Bali y el último, Komodo, que creo que todavía es lo menos conocido, pertenece a la isla de Flores o Nusa Tenggara y bueno, es un parque nacional, son un montón de pequeñas islas. La isla de Flores, precisamente se habló hace unos meses de esta isla por el barco ese de unos valencianos que naufragó y bueno, murieron 4 o 5 personas, creo. Y la verdad es que nosotros estuvimos en una embarcación de esta, que son, la verdad, que son muy, muy rudimentarias.
4: Muy precarias.
3: Pero sí. Pero bueno, a pesar de esto lo disfrutamos mucho. Claro, nos exponemos a esto, ¿no? Y todo el mundo no tiene la mala suerte que tuvieron esta familia.
4: Sí, obviamente lo normal es tener buena suerte y que no te pase nada y que el resultado del viaje siempre sea positivo. Estabas hablando de cuatro islas y habría que decir, para situarnos un poquito en el país, Indonesia es uno de esos países insulares, tan insulares, desde lo que tú estuviste hablando hace poco, porque tiene más de 17.000 islas. Realmente es una auténtica barbaridad, aunque solo, y lo de solo entre comillas, habitadas, creo que comentaste que eran unas 6.000.
1: Sí, estaba, si no me equivoco, como en la novena posición de los 10 países más con más islas del mundo que íbamos desgranando, que ya estamos bastante arriba, porque ya estamos en el número 2. Esta semana no vamos a hablar de ello, obviamente, pero estamos ya en el segundo país con más islas del mundo, que es Noruega, y nos queda desvelar cuál es el país con más islas del mundo, que ya vamos a suponer cuál es. Pero en este caso, Indonesia pues estaba ahí arriba como uno de los países con más islas.
4: Es uno de los países más extensos del mundo, además el 14avo, con 1.900.000 kilómetros cuadrados, todo en islas, y realmente tiene alguna de las islas más grandes del mundo. 1.900.000 kilómetros cuadrados es 4 veces la extensión de España. Sí. En la época que estuviste, ¿cómo era el clima, la temperatura? ¿Era época de monzones, de lluvias?
3: No, la verdad es que tuvimos muchísima suerte porque tuvimos muy, muy buen tiempo. Prácticamente no nos llovió nada, no. Y el clima era bueno, sí, era de verano.
4: ¿Hay diferencia de temperaturas entre unas islas y otras? ¿Todo el clima tropical?
3: No mucha, sí. Sí, más o menos, sí, más o menos es similar el clima de una isla a la otra.
4: Humedad alta y calor, ¿no?
3: Sí, eso sí, mucha humedad, sí.
4: Uh-huh. ¿Y qué te parece si nos comentas algo de lo que se come y se bebe por el país? ¿Tuviste la oportunidad de comer alguna cosa exótica o interesante? O...
3: No especialmente, no. La comida no es tan rica, por ejemplo, como otros países, como Tailandia o como he mencionado antes, Vietnam, Camboya. La alimentación era mucho más diversa, más rica en esos sitios. En Indonesia era bastante sosa, bastante aburrida. Y bueno, un poco picante, eso sí, pero no había mucha variación. El arroz, a mí que no me gusta el arroz a todas las comidas, al pollo y sí, eran unos pescados así un poco raros.
4: Bueno, o sea, no tan variado como en otros países de la zona.
3: No.
4: ¿Frutas también, por ejemplo?
3: Frutas, sí, la fruta muy, muy rica, sí. Fruta, hay mucha variedad de fruta tropical. Uh-huh.

0: estrechito y únicamente allá se podía comer el durian. Tiene la característica de que huele muy mal, uh-huh. huele muy mal, incluso está prohibido llevarlo en los transportes públicos. Sí, sí. Entonces, bueno, pues lo cortaron en trozos pequeñitos, en unas barquetas de plástico, y nos pusimos guantes para poder comerlo, guantes uh-huh. de plástico, porque
1: el olor se impregna, ¿no?
0: El olor se impregna
2: en
0: la
2: cambio,
0: mano.
2: En cambio, el sabor es bueno, ¿no?, por lo que parece.
0: Es lo que dice todo el mundo. Sí. A mí... No, la verdad que no. A mí no me
2: bueno,
0: gustó mucho. La
2: una curiosidad
0: que no.
2: gastronómica, probar el durian.
0: Sí, sí. Bueno, le he probado, al menos claro. le hemos probado todo, pero no es una fruta que realmente yo prefiero un mango bien maduro, sí. por ejemplo, o cualquier otra fruta.
2: Claro.
0: No sé. Que son más sabrosas que el durian.
2: ¿Verdad, Jordi, que un año tú trajiste, recuerdo, que sí. fuiste a algún lugar que había durian y trajiste sí. caramelos de durian?
1: Sí, también. Tengo en casa todavía caramelos
2: aún
1: de durian.
2: Te quedan
1: si
2: caramelos
1: te gustan,
2: de
1: voy a traer.
2: Bueno, no, a mí me gustaron y realmente...
1: Los que tengo ahora me los trajeron unos amigos.
2: ¿Ah, sí?
1: Sí. Y es curioso porque en algunos países como Singapur, que sabéis que es sí. un estado policial, está prácticamente prohibida. No puedes llevarla a los ascensores, ni a los transportes públicos, ni a los hoteles. Y a mí me encanta esa fruta, pero sí, el olor es tremendo, sí, es para apartarse.
0: Sí, yo creo que traje chocolate de durian,
1: sí,
0: con
1: sí,
0: durian.
1: Sí, sí, sí, sí. Yo te he probado también chocolate y está muy bueno, sí, y los helados y todo eso. Y si no recuerdo mal, nos estamos desviando un poco del tema, pero me parece que es una fruta, como has dicho, muy grande, quizá del tamaño de una sandía.
0: Sí, sí, más o menos.
1: Pero
0: sí,
1: sin embargo, se crían árboles, o sea, está colgado,
2: sí,
1: o no, o me lo he soñado.
2: Sí, sí, sí.
1: Creo
2: sí,
1: que sí,
2: están árboles,
1: es como
2: sí.
1: la fruta del pan o así, sí, realmente en lo alto de árboles, no en el suelo como, la, como yeah. sandías o melones, yeah. por ejemplo, ¿no?
0: Sí, sí, sí.
1: Y me parece que la base del has dicho que es el arroz, sobre todo. Hay un plato que se llama sí. nasi goreng.
0: Sí, nasi goreng, sí, sí.
1: Que es arroz
0: sí.
1: con algo.
0: Con el pollo frito, sí, sí. Sí, bueno, casi cada día es lo que comíamos, sí, sí, el nasi goreng.
1: O sea, monótono.
0: Sí, sí, había una otra versión que yo la pedía con los fideos también, que... para variar un poco
1: sí,
0: del arroz.
1: Pero no comer sí. tanto arroz, ¿no?
0: Exacto,
1: vale,
0: sí, sí.
1: El nasi goreng...
2: el nasi goreng, el bami goreng es el otro, ¿no? Hay uno
1: ¿qué?
2: Que es el bami goreng y el nasi
0: sí,
2: goreng,
0: sí,
2: que uno debe ser el de sí. fideos y otro debe
0: sí,
2: ser el
0: exacto,
2: de arroz.
0: Sí,
1: ¿el mami
0: sí,
1: has
0: sí.
1: dicho?
2: Bami goreng.
0: Sí,
2: hay uno que
0: sí,
2: se llama bami
0: sí,
2: goreng
0: sí,
2: y otro nasi
0: sí,
2: goreng.
0: Exacto, sí, sí, sí.
1: ¿Y en cuanto a bebidas? ¿Había posibilidad de encontrar
0: bebidas
1: alcohólicas, buenas?
0: Nada,
1: ¿no?
0: Hasta que lleguemos a Bali, creo que no tuvimos una bebida. Claro, la mayoría, la gente allá, muchos son musulmanes.
1: Es un país musulmán, sí.
0: Y bueno, pues no, está prohibido el alcohol, pero es que ni siquiera una cerveza, o sea que íbamos a los súper, ni a los súper tampoco podías probar nada, comprar nada, ni por supuesto vino no. O sea, probamos el vino cuando llegamos en Bali. Sí.
1: Sí, porque como dices, es un país de religión mayoritaria musulmana. De
0: sí,
1: hecho, es el país
0: sí.
1: Musulmán con más habitado, más poblado. 280 millones de habitantes uh-huh. tiene nada más uh-huh. y nada menos Indonesia.
0: Sí.
1: Es el cuarto país más poblado del mundo, detrás uh-huh. de India, China. Y el tercero, la verdad es que no sé exactamente cuál es, pero hay un tercero por delante de Indonesia que de un nido para tener solo 1.900.000 kilómetros cuadrados, tener 280
0: sí, sí.
1: millones de habitantes. Sin embargo, es un país muy liberal en cuanto a religión. Hay 6 religiones oficiales y uh-huh. prácticamente libertad de culto. La mayoría
0: sí.
1: es el Islam, pero también hay hinduismo,
0: sí,
1: confucianismo, budismo
0: sí, sí.
1: y luego el cristianismo en dos ramas, protestantismo.
0: Creo que el segundo es el cristianismo.
1: Segundo el cristianismo,
0: sí,
1: el número
0: sí, sí.
1: De
0: musulmanes
1: de personas.
0: Son los primeros, segundo cristianos, tercero tengo puesto budismo e hinduismo. Más o menos a la par.
1: Se sí. notaba por las calles en viajando que es un país musulmán en cuanto a mezquitas o prohibiciones o restricciones o la forma de vestir de las mujeres.
0: La forma de vestir quizás sí, sí. La forma de vestir sí, muchas llevan con el pañuelo, sí, sí, sí. sí.
1: Pero no todas las mujeres.
0: No, todas no, tampoco. No, las jóvenes no, no. Más bien las personas más mayores, ¿no? Sí.
1: Otra cosa, la moneda, por lo que sé del país. ¿Cambiaste de moneda al llegar
0: sí,
1: al aeropuerto,
0: sí,
1: supongo?
0: Sí, sí, sí, sí, sí, sí.
1: ¿Y era difícil luego de pasarla a euros para tener una idea de lo que te costaban las cosas? Porque lo que tengo entendido me parece que eran, por un euro te daban miles y miles de...
0: Sí, sí. A ver,

0: un millón de rupias indonesias eran como unos 50 euros más o menos.
1: O sea que sí. Durante unos días fuiste millonaria.
0: Exacto, sí. No, claro. Ibas a cambiar, empezamos a cambiar 300 o 400 euros y bueno, tenías un fajón de billetes.
2: 30 millones.
0: Sí. Que yo no sabía ni dónde ponerlos, ¿no? De la cantidad de billetes que había. Sí,
1: que era difícil calcular al comprar algo por el precio.
0: Los primeros días, sí, claro.
1: Me imagino que sí, al hacer una moneda tan alta.
0: Sí, sí.
1: ¿Es caro o es barato el país?
0: Es barato, sí, es muy barato y se come muy barato, sí. Sí. No, es un país muy barato, sí.
1: Otra cosa sobre el país así de generalidades. ¿Hace falta visado, vacunas?
0: No. Visado. Visado, sí, que sacamos un visado.
1: ¿Quizás la entrada?
0: Sí, exacto. Sí, sacamos un visado a la entrada. Que cuando llegamos allá nos lo dieron, sí. Y vacunas, ninguna. Ninguna vacuna, no.
1: El visado seguramente todo lo viste sacar en el aeropuerto. Y vacunas,
0: sí, en el aeropuerto.
1: O sea, las condiciones higiénicas del país son aceptables.
0: Sí, no, bien. Y los hoteles están bien.
1: ¿No tuvisteis ningún percance de ningún tipo de sanitario?
0: No, en absoluto. No.
1: Muy bien.
2: Podemos empezar el recorrido, ¿no? Si queréis, empezamos el recorrido.
1: Porque
2: van a ser muchos puntos.
1: La gente. Vamos a por el recorrido, sí.
2: Porque es un poquito largo.
0: Ya.
2: Empezaremos hablando de Sulawesi, ¿no? Que es el primer grupo de islas a visitar.
0: Sí.
1: Bueno, pues eso, vamos a los lugares más interesantes. Sulawesi,
0: porque, a ver, quizá es la isla que más me marcó.
2: Que
0: ¿no?
2: más te marcó,
0: porque,
2: sí.
0: A ver, aparte que no es muy...
2: Quizás es la menos turística de todas esas regiones.
0: Es la menos turística, exacto. Es la menos turística y la gente no la conoce y vamos a los sitios y prácticamente no había turismo en absoluto. Y incluso las infraestructuras tampoco no están muy, muy desarrolladas, los sitios al menos donde estuvimos. Bueno, cuando llegamos allá, pues... cogimos una carretera de montaña que subía muchísimo, estuvimos como 5 o 6 horas en autocar para llegar al país Toraja, que se dice Toraja. Uh-huh. Yo no lo pronuncio bien porque todas las palabras que tienen la R y la J me están costando. Bueno. Pero bueno, son las tierras altas, ¿no?
1: Sí, eso es.
0: Y allá, bueno, pues viven pues, la gente de allá. Viven haciendo un culto a la muerte, digamos. Sí. Y bueno, para ellos es como una fiesta cuando una persona muere y ahora en toda su vida, o sea que un guía local que nos acompañaba nos dijo que los Torajas ahora en toda su vida en vida para la muerte.
2: Para la muerte, sí.
0: O sea, el contrario de que haríamos aquí, ¿no? Nosotros. Y bueno, pues si no tienen suficiente dinero cuando muere un familiar, si no tienen suficiente dinero, guardan el difunto en la casa, lo van conservando, está embalsamado y lo van conservando hasta que tengan suficiente dinero para organizar el funeral, que es como una gran fiesta, lo que sería aquí, pues una superboda de gente que tiene mucho dinero, ¿no? Y entonces vienen todos los familiares de todas partes del mundo para el día ese del funeral. Y bueno, pues tienen las casas que tienen ellos, que son construcciones tradicionales, que se llaman los tongkonan, que son forma de madera, forma de barco en madera.
1: Sí.
0: Y todo alrededor van construyendo como casitas para recibir los invitados. Y alrededor de la plaza, lo que sería la plaza principal del pueblo. Y bueno, pues estuvimos en la región está como 3 días y entonces esperando que hubiera un funeral en uno de los pueblos de alrededor.
1: ¿Y pudiste vivir?
0: Y pudimos.
1: ¿Vivir algún funeral?
0: Sí, pudimos asistir.
1: No es fácil.
0: No, es lo que nos dijeron, no es fácil. Pero sí, tuvimos La Suerte fue un pueblo que se llama, a ver si lo recuerdo, a ver, Tampangalo, bueno, no importa tampoco el nombre del pueblo, pero bueno. Y entonces, pues fuimos allá a nuestro grupo, que éramos 14 personas. Claro, la gente puede pensar, es una turistada, no, en absoluto, no es nada turistada. Incluso estábamos los únicos turistas, el único grupo pequeño, y había después una pareja de, creo que alemanes y otros, me parece, franceses sueltos, ¿no? Pero no había nadie más, o sea, no había turistas en absoluto. Entonces, llegamos allá, el guía nuestro, pues, compró cosas, porque allá la gente que van al funeral, todos traen ofrendas. Entonces traía unas pastas, unos dulces, unas cosas así. Y bueno, pues nos vinieron a recibir los hijos del fallecido, que llevaban 3 meses muerto. Pero bueno,
1: tres meses en la casa, ¿eh?
0: En la casa, sí, esperando para organizar el funeral. Entonces, bueno, nos vinieron a recibir y nos hicieron pasar en una especie de las construcciones que hacen allá de madera. Era una especie de palco, ¿eh?, con unos bancos alrededor, había pues un espacio al medio, entonces nos sentamos allá todos alrededor y nos vinieron a saludar, nos trajeron café, nos trajeron té, unas pastas, unos caramelos, y nos venían a agradecer de que veníamos para asistir al funeral O sea, fue una cosa muy, muy curiosa. Y bueno, pues había... hay un jefe de ceremonia que él es el que anuncia todos los que vienen a este funeral. O sea, en este caso, pues dijo, hay un grupo de tal que han venido desde Europa y tal, y aparte de todos los invitados que ellos tenían allá. Había muchísima gente. Y desfilaban, la gente desfilaban y tal. Y bueno, pues cuando ya está hecho esta primera parte de recepción y tal... Entonces empieza lo que es el sacrificio de los animales, o sea, lo más importante de los búfalos. Eso pues está en relación con el nivel económico, o sea, es signo de
1: riqueza,
0: de riqueza, poder. Exacto, sí, de estatus social, ¿no? Y bueno, pues en este caso fueron 6 búfalos que mataron, que sacrificaron allá la plaza esa.
1: ¿Los búfalos los sacrifican delante de...?
0: Delante de todos los invitados, familiares.
1: Tiene que ser un espectáculo duro, fuerte.
0: Es duro, lo que pasa que como estás metido en la acción, que digo yo, en el ambiente...
1: Claro.
0: Claro, yo después lo explico, incluso estuve filmando, porque ellos mismos, los familiares, lo filman y aplauden cuando ya sacrifican el primero. Es una sangría increíble, porque son animales que realmente, bueno, son animales enormes, ¿no? Y bueno, pues les dan un golpe en el cuello, un golpe, ¿no?
1: Un machete,
0: sí. Con machete y bueno, los degollan simplemente. Y bueno, pues sí, es un poco escandaloso, pero como estás metido en el ambiente, pues lo ves normal, porque ellos lo ven normal, no están tristes, están todos, es una fiesta, repito. Bueno, pues de esta manera sacrificaron 6 búfalos y unos 15 o 20 cerdos negros.
1: También 15 o 20 negros. Cerdos.
0: Sí.
1: Debían haber muchas personas para...
0: Había muchísima gente. Y claro, y los familiares pues también traen cerdos. O sea, habíamos la gente que venían a la fiesta, entre comillas, al funeral, y traían pues eso, cerdos, traían cosas así. Eran regalos que traían para el día del funeral. Sí. Después no nos quedamos a comer, no.
1: No os quedasteis a comer, ¿por
0: qué? No nos quedamos a comer.
1: Pero seguro que estabais invitados, pero de alguna manera...
0: Sí, claro. No, nos podíamos haber quedado, pero no nos quedamos. Y después, bueno, pues, por ejemplo, entierran, o sea, no entierran en este pueblo concreto, o sea, esta etnia, ¿no?, de los Torajas.
1: ¿Sí?
0: Lo ponen los muertos en unos ataúdes y colgados de la roca, de la de la montaña, ¿no?
1: Sí, sí.
0: Y dicen para que los animales no acceden a ellos, ¿no? Uh-huh. Y bueno, hay después unas cuevas donde son los cementerios de los nobles, y entonces delante de estos de los agujeros donde van poniendo los ataúdes, ponen unas efigies, ¿sí? Uh-huh. De que son parecidos a los muertos, ¿no? Uh-huh. Eso lo llaman tau tau. Uh-huh. Sí, y eso pues es curioso porque ves así como si fueran marionetas, sí, de madera.
1: Bien. O sea, son esculturas de madera que representan a los restos de los muertos
0: sí, que están en las rocas estas. Eso también es curioso, ¿no? Porque entras en una especie de media cueva y tal, y ves todo de agujeros en la roca con eso, con las marionetas que digo yo, con los tau tau, así que representan. Y después otro hecho curioso también, que los niños no los entierran. Los entierran en el tronco de un árbol. Porque dicen que así enriquecen la savia del árbol y se va...
2: Sí.
0: Bueno, y se van haciendo así más grande, o sea, nutre el árbol, ¿no?, del cuerpo del pequeño. Y eso pues nos dijeron hasta que el bebé le saliera los dientes. Después, cuando son mayores, ya no los ponen en los árboles.
1: Pero si es un bebé que aún no tiene dientes, entonces...
0: Cuando ya tienen dientes, no los ponen en los árboles.
2: Son como los adultos.
0: Sí,
1: los se consideran ya adultos, o los
0: exacto.
1: Entierran como los...
0: Sí,
1: como los
0: sí, sí,
1: impresionante,
0: sí.
1: ¿No?
0: Sí, sí,
1: supongo,
0: sí. La verdad
1: que visteis, de alguna manera, es una experiencia que vale la pena vivir.
0: Sí, sí, sí. Es que es muy, muy, muy curioso esto. Es muy curioso. La verdad que me...
1: Es una de las cosas más interesantes que se pueden hacer en un viaje por ese extenso país del que estamos hablando.
0: Claro,
1: además,
0: claro.
1: Has dicho que es Sulawesi, que se llama en
2: Célebes.
1: Portugués
0: Célebes. Célebes, sí.
1: Los portugueses creo que fueron los primeros en llegar por allí hace unos 500 años.
0: Sí.
1: Le pusieron Célebes, el origen del nombre no se sabe muy bien por qué, cuál es, quiero decir.
0: Ya.
1: Pero Sulawesi sí que creo que quiere decir algo como tierra de... Bueno, ahora no recuerdo, sinceramente, no vale la pena que me entretenga a buscarlo. Pero no tiene nada que ver el nombre que pusieron los portugueses con el nombre de los indígenas ahí.
0: Uh-huh.
1: Y por lo que me has dicho, llevasteis en avión.
0: Sí.
1: A la capital,
0: sí,
1: pero no hay forma de llegar, no hay otra forma de llegar que en autobús por las montañas para llegar hasta donde viven los
0: Torajas. Sí,
1: o sea, son unas cuantas horas de autobús y es la única manera de acceder a ese lugar.
0: Sí, sí, sí, sí. Una carretera de montaña, Sí, sí. Bueno, para llegar a este sitio, hasta Rantapau, que es el corazón del país Toraja. Después, ya cuando volvimos a marchar los 3 días, 4 días, ya fuimos a la costa y era distinto. Y no tienen estas costumbres, no tienen este culto así tan arraigado a los muertos, ¿no?
1: Sí, porque hasta hace poco, por la información que tengo, antes del siglo XX, los Torajas vivían en aldeas autónomas donde practicaban el animismo. Ahora la mayoría son, por lo que sé, cristianos o musulmanes, pero hasta entonces practicaban el animismo y el mundo exterior no les había tocado absolutamente para nada, en una zona muy, muy, muy aislada de esa isla, que no tenían prácticamente conocimiento del mundo exterior.
0: Sí.
1: Obviamente las cosas han cambiado, aunque siguen teniendo, como estás explicando, los mismos rituales y las mismas costumbres que han tenido.
0: Sí, sí, igual.
1: Que han tenido siempre.
0: Sí.
1: Toraja, en el idioma local, en el idioma bujinés, significa algo así como gentes de las tierras, tierras altas. Si
0: tierras altas.
1: Si no estoy equivocado.
0: Sí,
1: por lo tanto,
0: sí,
1: esa fue una de las experiencias más interesantes que tuviste en el viaje.
0: Sí, sí.
1: En un viaje de ¿cuántos días estuviste?
0: En total estuvimos 25 días en todo Indonesia. Uh-huh. Bueno, en estos cuatro puntos, estas cuatro islas, ¿no?
1: Con lo cual tuviste algunos otros lugares más que vamos a comentar. Hay un segundo que a mí me interesa mucho y antes creo que lo he dicho, hay dos lugares que realmente que solo por esos dos lugares, en mi modesta opinión, ya vale la pena visitar Indonesia.
0: ¿Sí?
1: Uno es el que acabas de comentar y el otro es al que iremos, si te parece, ya. Luego, si nos queda tiempo, nos comentas otros lugares interesantes que visitaste también. Pero para mí el otro, que es único tanto como el de los Toraja, sabes seguramente al cual me voy a referir. Es un lugar que todo el mundo debería visitar una vez en la vida y a mí me gustaría hacerlo alguna vez porque de momento me he quedado con las ganas. Se trata de una isla en la que hay unos... Unos, pero te pregunto. Ah, ¿qué hay en esa isla?
0: Hondos.
1: Una isla. La isla de Komodo.
0: Bueno, sí, sí.
2: La isla famosa de los dragones.
0: La isla de los dragones. Sí, sí, sí, claro. Es que no sabía por dónde iba. Sí,
1: ha sido, ha sido culpa mía, lo sé. Ya. Lo he puesto muy difícil.
0: No, claro.
1: Vale. Se trata del dragón de Komodo.
0: Vamos directamente a la última, que es la isla de Flores.
1: Sí. Sí.
0: Que donde digo que hubo el accidente este.
1: Sí, eso es, bueno, verdad, pues, lo habías comentado antes.
0: Sí, sí, sí, sí.
1: La isla de Flores,
0: la
1: dices.
0: La isla de Flores, sí, sí.
1: Que es también la isla de Komodo, o Flores, ver, es un archipiélago de varias islas.
0: Sí, quizá. Es un archipiélago, exacto. ¿Sí? Hay varias islas.
1: Y una de ellas es la que se llama Komodo.
0: Es Komodo. Eso es el Parque Nacional de Komodo.
1: ¿Sí?
0: Entonces hay tres islas. Hay la isla de Rinsa, de Komodo y de Padar. Entonces son islas pequeñitas. Bueno, hay unas aguas turquesas que son una pasada, claro, cuando hace buen tiempo, por supuesto, no cuando hay mala mar. Pero bueno, es el paraíso. El paraíso de los que les gustan hacer el snorkel, sobre todo.
1: Claro.
0: Porque hay unos fondos marinos con unos pececitos de colores, que es una pasada, con unos corales también, que es una pasada y tal. O sea que eso de un lado. Y entonces, bueno, pues sí, que estuvimos los dos días con el barco ese, recorriendo todas las islas estas, haciendo...
1: ¿Desde dónde salisteis en barco? ¿Cómo llegasteis ahí?
0: Salimos desde... O sea, fuimos en avión hasta la isla de Flores,
1: ¿sí?
0: Veniendo de Bali,
1: ¿sí?
0: Y cogimos el barco a Labuan Bajo, que es la capital de la isla de Flores, uh-huh. Labuan Bajo. Es pequeñito. La religión aquí es predomina el católico.
1: ¿Ah, sí?
0: El catolicismo. Ajá. Sí, sí, sí, el 85%. Sí, sí. Estuvieron ahí los portugueses del siglo XVI y después los holandeses en esta isla. Uh-huh. Entonces, bueno, pues ahí acogimos el barco y, bueno, pues estuvimos los dos días allá y entonces una isla a la que fuimos fue la de Komodo.
1: Vale, que es la isla Komodo que estábamos hablando antes, es por hacerme una idea más,
0: sí,
1: clara. Hay una isla que se llama Komodo,
0: sí,
1: que es muy pequeña, según tengo aquí en estos datos, es unos 390 kilómetros cuadrados, si hubiera sido como el tamaño de Gomera,
0: sí, sí,
1: y vive,
0: sí,
1: muy,
0: sí,
1: poca gente, solo unos 2.000 habitantes que se dedican a la pesca y
0: sí,
1: eso.
0: Sí, muy poca.
1: Y ahí es donde sobre todo se encuentran esos dragones.
0: Los dragones, exacto, sí,
1: pues,
0: sí. Es impresionante. Ayer estuvimos haciendo un trekking de 2 horas, nuestro grupo con 2 rangers que dicen uno delante, otro detrás, con un bastón enorme, porque por si surgía alguno, ¿no?
1: Claro.
0: Porque es que te aparecen en cualquier momento, ¿eh? Y bueno, son unas bestias, te llegan a ser más de 2 metros. Uh-huh. Sí, sí. Y bueno, conseguimos vimos cuatro, creo, y nos acercamos bastante, bastante cerca de ellos para hacer fotos, ¿no?
1: Me imagino que deben ser peligrosos.
0: Sí, sí, son peligrosos. Sí, sí, sí,
1: porque
0: son
1: además,
0: peligrosos.
1: Yo tengo alguna información aquí de los bichos, que si luego hay un momento leeré algo, pero la información que tengo aquí son auténticas bestialidades.
0: Sí.
1: Es el lagarto de mayor tamaño del mundo,
0: sí,
1: con una,
0: sí,
1: longitud media de 2 a 3 metros, un peso,
0: exacto,
1: de más de 70, uh-huh, de 70 kilos.
0: Sí.
1: Es el espécimen salvaje más grande conocido, medió 3,13 metros
0: sí,
1: y
0: sí,
1: pesaba 166 kilos. Y son capaces de ver hasta una distancia de 300 metros.
0: Eso.
1: Y de oler carroña hasta,
0: sí,
1: 4 o 5,
0: sí,
1: kilómetros,
0: sí,
1: de distancia.
0: Sí, sí.
1: Y también luego, si te parece, lo comento también. No sé si hubieras tenido algún problema con alguno, no serías la primera persona que lo hubiera tenido, porque
0: ya
1: hay varias incidencias con resultados de muerte,
0: sí,
1: de esos bichos. Por lo,
0: sí,
1: tanto, no son ninguna broma.
0: No son, que va.
1: Pues explícanos las vivencias de ahí. ¿Qué viste? ¿Cómo os acercasteis?
0: Bueno, sí, sí. Bueno, aparte, yo tengo aquí apuntado que son reptiles verdaderos, fósiles vivientes del Cretácico. Y fueron redescubiertos en 1910 por unos pescadores de perlas holandeses.
1: Uh-huh.
0: Los redescubrieron
2: entonces.
0: Pues
2: hace nada, prácticamente.
0: No, 1910, sí, sí. Y bueno, pues íbamos andando y mirando y tal, y bueno, pues los
2: aparecían,
0: vimos.
2: Aparecían, ¿no?
0: Sí, los veíamos.
2: ¿Se acercaban a vosotros? ¿O?
0: No mucho, no. Bueno, los pequeñitos al final sí que iban paseando por la playa, unos pequeñitos, que
2: sí.
0: Eso sí que hacían un metro o así,
2: sí.
0: Pero los grandes no, estaban más bien un poco escondidos, ¿no? Y, pero bueno, el rancher que va adelante dice, aquí hay uno, que nos acercamos todos y haciendo la foto y tal. Y ya, bueno, pues cuando ya habían hecho la foto, justo ya me doy la vuelta y ya estaba el tío arrancando, ¿no?
2: Sí.
0: A correr ya. Todo el mundo corriendo.
2: Y corren bastante, por lo que yo he visto en imágenes, corren mucho.
1: Mira, son capaces de correr a gran velocidad en breves carreras de hasta 20 kilómetros por hora, de zambullirse a una profundidad de 4 metros y medio y de escalar árboles con facilidad cuando son jóvenes, gracias a sus fuertes zarpas. O sea que si quieren, no te puedes esconder.
0: No, ni corriendo, ni
1: nadando.
0: No, porque te huelen. Sí. Claro.
1: Y es que tengo mucha curiosidad por la zona esta. ¿He visto alguna vez algún reportaje? Obviamente están libres en la isla,
0: sí, están
1: pero
0: libres,
1: viven personas también ahí.
0: Viven personas, no, y cada año se ve que se desayunan unos cuantos. Sí.
1: La gente vive ahí, bueno, supongo que bueno, su hábitat natural y han vivido siempre ahí, pero conviven con ese peligro.
0: Sí, conviven, ¿no? Y el pueblo, hay mucha precariedad en la isla esta. Uh-huh. Había ratas y todo. Sí, el pueblo ese.
1: No, entonces no hay infraestructura hotelera y no hay alojamiento.
0: No, en esta isla no.
1: ¿Vosotros dormíais en el barco?
0: En el barco, sí. Pues hay varios barcos, había bastantes barcos allá. No sé, quizá, bueno, había unos 10, 12 barcos allá. Entonces, bueno, pues durante el día vas navegando y ya cuando llega la noche, pues ya se ponen en una cala, digamos, y hacemos noche allá. Pero allá en esta isla concretamente no hay. ¿Eh? O sea, donde hay hoteles y pocos, porque te digo, está no está muy, muy desarrollado el turismo por esta isla, es al Aguán Bajo, en la isla de Flores, ¿no? Pero las demás islas no hay hoteles, no hay nada.
1: ¿No tuviste miedo? Porque antes nos has enseñado alguna fotografía en la que se te ve realmente cerca de uno de esos bichos.
0: Sí.
1: Y son impresionantes.
0: No, sí que son impresionantes.
1: ¿No tuviste miedo?
0: Bueno, un poco de respeto, sí. No estás consciente. Puede que sí, que no estás consciente. ¿No?
2: Claro.
0: Es después cuando... ya después ves la foto, pues sí que estaba cerca,
1: sí,
0: ¿no?
1: Sí, claro. Las fotos que nos has
2: además,
1: enseñado...
2: si vas informado, Jordi, como todo eso que nos has comentado tú, de que hay gente, que ha habido ataques de los dragones de Komodo,
0: sí,
2: a algún turista, etcétera,
0: sí,
2: ya
0: sí.
2: Vas como con un poco más de...
0: No te dan respeto.
2: Si no te informas mucho, pues dices, bueno,
1: turistas, claro, turistas y habitantes.
2: Y también habitantes
0: no,
2: de allí,
0: y
2: claro.
0: Y habitantes, seguro. Sí,
2: por
0: seguro,
2: eso llevaban el palo aquel,
0: sí,
2: para...
0: No, iban con un bastón gordo, sí. Y largo y fuerte, pero bueno, yo no sé hasta qué punto realmente...
2: Sí, sería de algo.
1: Igual no sirve para nada.
0: No sé, pero...
1: Dos dragones dieron muerte de hace poco a un pescador en la isla de Komodo, que fue atacado cuando pescaba, no sé qué. Hay realmente un montón de casos así, por lo tanto no es absolutamente ninguna broma.
0: Cada año nos dijo
1: carnívoros, o sea, no solamente atacan por atacar, sino que bueno, pues te atacan para consumirte, por así decirlo, aunque no se preocupan si estás caducado o no. Su dieta es muy variada e incluye a otros reptiles, incluidos dragones de Komodo más pequeños, por ejemplo.
0: Sí.
1: No sé si esta información la tienes, pero si no te importa la leo.
0: Sí.
1: Aves, roedores, serpientes, peces, cangrejos, caracoles de agua. Y los ejemplares más jóvenes comen insectos y así. Sí. Se tiene constancia de que en ocasiones han desenterrado tumbas poco profundas para alimentarse de cadáveres humanos.
2: Claro, comen carroña, pues...
0: Claro, igual.
1: Olfatean muy bien los...
0: Sí.
1: Y explica, por ejemplo, el tiempo que tardan en comer. Es capaz, por ejemplo, de comerse una cabra entera. Sus mandíbulas se dilatan, pero tardan 15 o 20 minutos en ingerir la cabra entera. Y dice que a veces incluso las golpean contra los troncos de un árbol, que llegan incluso a romper el árbol, uh-huh. para que entren al interior. Sí. Realmente es una auténtica barbaridad, son sí, sí, auténticos no. fieras.
0: Sí. No, tiene una boca enorme. Estuvimos esperando para uno a ver si abría la boca, lo conseguimos, hicimos la foto con la boca abierta. Y la verdad, sí, sí, sí, era impresionante. Madre mía, sí. ya...
1: Sí, bueno, sí. quizás fue el momento más impresionante de todo el viaje.
0: Sí, sí, sí, sí, sí. No, la verdad que sí. Eso, bueno, eso y bueno, para esta isla, sí. sí
1: bueno,
0: sí.
1: esta isla más o menos hemos entendido. Para ya. llegar ahí, de alguna manera tienes. Me imagino que tienes que comenzar un viaje, y un viaje como vais vosotros en un grupo, desde una isla habitada con alojamiento, para desde allí tomar algún pequeño barco, como comentas, sí, sí. para poder acercarte hasta allí. O sea que claro. no es sencillo viajar hasta allí.
0: No,
1: ni
0: no,
1: mucho,
0: no, no,
1: ni mucho
0: sencillo
1: menos.
0: No es, no, no, no.
1: Bueno, pues vamos a pasar a otro... ¿Estás cansada? ¿Quieres que hagamos una pequeña pausa?
0: No, si queréis, no, a ver...
2: Vamos a continuar, porque si no, yo creo que nos vamos a quedar sin tiempo. Es muy interesante. Vamos a irnos a otra isla que ya es más turística, sí. ¿no?
1: Lo que quería saber ya me lo han explicado.
2: Vamos a Java, por ejemplo.
1: Me ha impresionado más de lo que esperaba.
2: Vamos a Java, por ejemplo.
0: A Java.
2: Sí, a Java, sí.
0: sí
1: Venga, vamos
0: porque,
1: a Java.
0: A ver, por orden, sí, sería lo que también pues me gustó. Java, bueno, es más pequeña que la de Celebes, pero es la sí. más poblada, ¿eh? Uh-huh. Hay varias etnias también. Y, a ver, estuvimos en Yogyakarta. Yogyakarta, vimos dos templos que son, los dos son Patrimonio de la Humanidad. El primero es el templo de Prambanan, uh-huh. que es hinduista. Uh-huh. Este es un conjunto de varios templos pequeños. ¿Eh?
1: ¿Sí?
0: Sí.
1: Eso está cerca de Yogyakarta.
0: Yogyakarta,
1: si no
0: sí,
1: recuerdo
0: sí.
1: mal, es
0: sí.
1: la antigua capital del
0: país. Exacto, es la
1: antigua
0: capital.
1: Isla de Java, que es sí, la isla mayor sí, y sí, la isla más poblada.
0: Uh-huh. Sí. Ya, entonces, ese de Prambanan, que es un conjunto que tiene más de 200 edificaciones, ¿vale? Y bueno, pues está consagrado a la Trimurti, o sea, los tres dioses, ¿no? Brahma, Vishnu y Shiva, ¿vale? Uh-huh. Y construido entre los siglos 8 y 10. Y después el segundo es el de Borobudur. Que
1: ese es el más conocido para
0: sí. Sí.
1: por todos
0: sí.
1: y creo que es Patrimonio Borobudur. De la Humanidad. Y...
0: También, los dos, no, ¿eh? No. Los dos son Patrimonio de la Humanidad. Y este, pues, es curioso, este es budista. Es el templo budista más grande del mundo. Uh-huh. Y también declarado
1: El anterior patrimonio. Has dicho hinduista y este es budista.
0: Este budista.
1: Y están próximos,
0: el más grande.
1: Están en la misma región, en la misma zona.
0: Sí, sí, sí, exacto, sí, sí, ya. Yeah. Y, pero bueno, se ve que nunca ha habido tampoco problemas entre las dos religiones. Uh-huh, siempre, uh-huh. Sí, sí, siempre se han entendido más o menos. ¿Eh? Este es del siglo VIII, el de Borobudur. ¿Vale? Y tiene una forma, un poco una forma piramidal. Es como un mandala uh-huh. y de arquitectónico de forma piramidal. ¿Vale? Eso por lo que es de monumentos. Por lo que es que, bueno, a mí que soy bastante deportista, que me ha gustado mucho, es la otra parte que me gusta de la isla, la parte de los volcanes.
2: Ajá.
0: Vale. Entonces allá pues estuvimos, nos pegamos madrugones, a la una, a las dos de la madrugada, para subir a ver dos volcanes. El primero fue el de Bromo, la región de Bromo. De hecho, es todo un conjunto de volcanes. Y entonces, pues, se hace un trekking de varias horas para subir hasta la caldera del volcán, ¿no? Y es impresionante.
1: O sea, subisteis de madrugada hasta la caldera del volcán.
0: Sí, sí, sí, para ver amanecer.
1: Ah, sí, bonito.
0: Sí, es precioso.
1: ¿Sí? ¿Una vez allí?
0: Muy, muy, muy bonito, muy bonito. Sí, sí, eso me gustó. Sí.
1: Supongo que amaneció.
0: Sí, sí, muy, muy bonito.
2: El madrugón valió la pena.
0: Valió la pena, claro. Valió la pena. Y entonces, sí, porque fuimos, bueno, no sé si marchamos a las 2 de la madrugada, marchamos, sí, sí. Y era la salida del sol a las 5:30.
1: ¿Sí?
0: Y bueno, pues todos a 3 horas, más de 3 horas caminando, subiendo y tal, hasta llegar a la caldera del volcán.
1: Debía ser bastante alto y a esas horas seguramente ahí hacía frío, ahí no debía ser el clima tropical.
0: No, ya sí que hacía frío, claro, ya teníamos que ir con polar. Y el día siguiente, pues el otro que todavía me gustó más, que es el volcán Ijen, no sé cómo se dice, bueno. Y entonces, igual, ese día salimos a la 1 de la madrugada y fuimos con unos jeeps hasta la base del volcán a 1850 metros. Y entonces aquí empezamos una ascensión. Caminando también 1.5 horas, casi 2 horas de subida, pero con muchísimo desnivel, y hasta la altura de casi 2.800 metros.
1: No está mal.
0: Altura, sí, sí, sí. Y eso fue, bueno, yo pensaba que no llegaría. Hay que decir que era la persona mayor que lo hizo. Y bueno... Y para mí fue una satisfacción, ¿sí?, de haberlo logrado.
1: Sí.
0: Y bueno, pues cuando llegas allá arriba, pues ves abajo lo que es la ¿cómo se llama?
1: El cono del volcán, la caldera.
0: Abajo y hay un lago turquesa, que es una pasada. Es precioso y entonces todo alrededor hay las fumarolas y el olor a azufre, mucho azufre allá. Y bueno, pues es sino una pasada. Y aquí pues hay aquí habría que explicar un poco una anécdota. Bueno, los que trabajan allá van con unas carretas, como unos carros, entonces bajan hasta abajo donde está el azufre, y cargan kilos, como 40 kilos o más de azufre, y les pagan una miseria. A lo mejor les prestan una hora o así, o 2 horas, para transportar todo esto, volver a subir otra vez, y les pagan a lo mejor, yo qué sé, 2-3 euros. ¿No? Entonces, allá sí que había bastante turistas para subir al volcán de Ijen. Y... bueno, todo el mundo empieza y tal, pero hay gente que ven, como hay muchísima subida, que no van a poder llegar.
1: Claro.
0: Entonces, todo el camino hay unas especies de cochecitos, de portadores, ¿no? Como si fueran unos, ¿cómo se llama? Unos tuk-tuk, ¿no?
1: Sí,
0: bueno,
1: sí.
0: Sí, o sea, que van son como unas carretas. Entonces, va dos hombres de allá, uno... que lo empuja y el otro que tira, vale, que tira de él.
1: Son como tuk-tuk, pero el motor es humano. O sea, no
2: es motor humano, porque es montaña, claro.
0: Sí, sí, es humano. O sea, es como una silla, que la persona va dentro va estirada. Entonces, un tío que va tirando delante, el otro que va empujando así, por un camino de piedra que sube... como a 40 grados.
1: Desnivel,
0: y
1: ¿no?
0: Bueno, aparte que están todos fastidiados porque todos trabajan
2: claro,
0: con el azufre, están con los pulmones que no pueden respirar y tal, los ves tosiendo, escupiendo y tal.
2: Y con eso se sacan un dinero aparte
0: de
2: lo que
0: cojan. Se sacan un dinero, entonces, claro, y van, tú vas caminando y cuesta porque yo estaba cansada, la gente va cansada y
2: estos
0: tal.
2: Son de las
0: y entonces
2: cosas que...
0: van pasando, dice... Porsche, Lamborghini, Ferrari y tal. Y
2: los que no pueden más son muy débiles y acaban cayendo que los lleven.
0: ¿Ves que poco a poco?
2: Esto es lo que el turismo es como muy humillante en ese sentido.
0: Sí.
2: Que tengas que llegar a un sitio, al final te tengan que llevar unas personas, aunque tú sepas que les haces un favor económico porque van a ganar realmente.
0: Sí.
2: No sé yo si me quedará medio camino antes de que me llevara alguien a...
0: Pues había
2: había una... gente que caían y lo subían, ¿eh?
0: Sí, había una chica en nuestro grupo Y bueno, ella intentaba, pero no está muy preparada, sí, físicamente. Dice, mira, me sabe tan mal. Dice, pero yo no voy a, y quiero ver el volcán. Pues ella, claro, ella se subió.
2: Esto debe ser típico las sillas Joelet, que son estas que llevan los para la gente que es impedida y que tienen discapacidades, que van por la montaña y pueden subirlos. Son unas sillas especiales para discapacitados y van por piedras y por subidas y por sitios.
0: Eso, pues sí, ella iba estirada. Y después me dice, qué mal me siento, me decía, claro, me siento tan mal. Y el guía le decía, tranquila, que con lo que tú le has pagado, pagaban 50 euros, o sea, 1.000.000 de rupias en Indonesia, que para ellos era
2: mucha cantidad.
0: ¡Buah! El sueldo de lo que le dijo el guía, dice, es el sueldo prácticamente de un año, ¿no? Piensa que le has hecho un favor a él y a su familia, no te sientas tan mal, tú lo has podido pagarlo. Y me decía, pero sí, eso es un poco...
1: Por lo que cuentas, estos dos volcanes, la ascensión de los dos volcanes, fueron otros dos momentos emocionantes, intensos del viaje. Nos queda poco tiempo ya, pero...
2: Y hablamos una pincelada un poquito ya para completar la ruta, hablar un poco de Bali. Hemos hablado más veces.
1: A ver qué te pareció
2: pero...
1: Bali.
0: Bueno, es que lo que digo...
2: Allí sí que había turistas.
0: Allí sí está lleno de turistas. Está lleno. Hoteles enormes, de todo, resort de estos y tal. Y bueno, hay templos también.
2: Algo bonito tendrás,
0: pero cuando has visto los otros, bueno, pues bien. Lo que pasa es que, claro, lo que dice el guía, en viaje a Indonesia tienes que poner Bali a la fuerza, porque solo la gente, para ellos no han ido a Indonesia.
2: Claro.
0: No, claro, tienes que incluir Bali.
1: Lo que no entiendo es por qué ha llegado a tener tanta fama la isla de Bali. Sí. Yo viajo un poco por Indonesia también y realmente no es que tengan nada más que otros lugares. Hay muchas islas, bueno, decenas de islas de Indonesia que son tan bonitas, tan interesantes.
2: Sí. Igual alguna moda y se ha reforzado.
1: Se fue poniendo de moda por
2: el tema turístico. Se han construido más hoteles, más resorts.
1: Hay muchos hoteles.
2: Debe ser eso.
0: Mucho. Ubud es turístico.
1: Ubud es la capital.
0: Sí. Allá sí, bueno, mira, el lado bueno allá, pues la comida era más variada, comíamos mejor.
1: Claro.
0: Nos tomamos la primera copa de vino blanco, fresquito, ya sabía gloria.
1: Se agradece también, ¿no? Se agradece, digo.
0: Se agradece.
2: Sería la isla más occidental de todas, las más europeas.
1: Algo interesante es que... Al revés de las otras, de la mayoría de islas y territorios que son la mayoría son musulmanes, esta es hinduista. Y hay muchos templos hinduistas con muchos rituales hinduistas y eso parece que es interesante.
0: Sí.
1: Pero no son los únicos lugares donde hay templos hinduistas del país, de toda Indonesia, por eso. Sí. ¿Hay alguna cosa que nos quieras decir antes de que se termine esto? ¿Alguna cosa que se nos...?
0: Uno de los templos que estuvimos en Bali, pues sí, había templos esculpidos en la roca, había un templo muy bonito, el Tirta en Pol, que es el templo de agua. Y bueno, pues van allá los lugareños a purificarse, y bueno, hasta los turistas, veías ingleses, allá chicas jóvenes y tal, allá les ponían la túnica y tal, iban allá a purificarse, ponerse las aguas y tal, y bueno, hacer la ceremonia de purificación. Pero templos muchísimo, incluso a las casas también, mucha gente tiene su propio templo, también en su casa, ¿no? Dentro o la puerta de casa, pues tiene su templo allá. Y después también que hay un sitio muy bonito que son los arrozales de Jati Lui.
1: Son patrimonio de la humanidad, también es posible.
0: Sí, son patrimonio de la humanidad y están en terraza.
1: Eso es bonito, ¿verdad?
0: Sí, ves toda una extensión de arrozales, todo verde, es precioso, sí. Y también estuvimos también caminando por el medio de los arrozales. Eso es bonito porque es naturaleza también.
1: Entonces, puedes decir que donde había más turismo de todo el viaje que hiciste era en la isla de...
0: Era Bali. Sí.
1: Si te tuvieras que quedar con algo de todo del viaje, lo que más te gustó, impresionó, que te gustaría volver a ver.
0: A ver, claro, pero es que son cosas distintas,
1: claro,
0: ¿no?
1: Son amores diferentes.
0: El país Toraja pues no tiene que ver con los dragones de Komodo, claro. ni con los volcanes de Java. Uh-huh. Es distinto, ¿no? Yo cojo pues una claro. pincelada de cada sitio y sí, repetir no, porque me quedan muchos viajes por hacer.
1: Ya, bueno, es, claro.
0: Entonces, no quiero repetirlo.
1: Bueno, pues, claro. Pues tú te lo has buscado. ¿Cuál será el próximo viaje?
0: El próximo, de momento, en julio, Sudáfrica.
1: Wow.
0: Vale, y después ya veremos. Tengo otro en la mente. Después ese sería pues, la India del Sur.
2: Bueno, quizá. Chantal, hay una pregunta que se ha acabado antes en el tintero, Jordi, que se ha quedado cuando iba a preguntar, si no me equivoco, por la gente, ¿no? Ibas a decir, la gente de Indonesia. Y hemos pasado a otra cosa. Pues, como tenemos unos minutos.
0: Sí.
2: ¿Cómo es la gente de Indonesia?
0: La gente es encantadora.
2: ¿Sí?
0: Es encantadora. Sí, sí, sí. Me gustó muchísimo el carácter de la gente. Siempre están para ayudarte. No, muy, muy, muy amable, la verdad. Sí, sí, sí. La gente, bueno, yo creo que toda Asia, la gente es muy agradable, es muy cariñosa, es muy servicial. Sí, sí, es encantadora.
1: Sí, en general Asia es el continente de la gente con la sonrisa.
0: Sí, sí,
1: hay excepciones,
0: verdad.
1: Obviamente, pero en general sí. Sobre todo el sudeste asiático. Uh-huh. ¿Y alguna cosa negativa del viaje que no te gustara? Del país, algo que crees que...
0: No, nada. Yo siempre me quedo con lo bueno.
2: Con lo positivo, claro que sí.
0: Con lo bueno de cada sitio.
1: Eso está muy bien.
0: Con lo bueno
1: Eres una
0: sitio.
1: Buena viajera, ver lo positivo, es interesante.
0: Eso.
1: Bueno, hay muchas más preguntas, pero no tenemos tiempo.
2: Nos quedamos sin tiempo.
1: No hemos hecho ninguna pausa musical porque la verdad es que ha sido muy interesante lo que nos has explicado. Estoy seguro de que tenías muchas más cosas interesantes que contarnos. Pero con esto está muy bien, sobre todo para mí esos dos grandes temas que son los Toraja y los dragones.
0: Y cómodo, sí.
1: Nos quedamos con las ganas de ir
2: pues
1: a visitar.
2: Pues muy bien, Chantal, te agradecemos el haber estado aquí con nosotros y viajando por las ondas y te emplazamos a que, bueno, quién sabe si después de tu viaje a Sudáfrica o el que vengas aquí a explicarnos también cómo lo has hecho hoy y nos has dado tanto envidia a los que no hemos estado en Indonesia y los que han estado, pues también un poco más de todas estas maravillas que has explicado de este país. Así que te agradecemos el haber venido al programa.
0: Gracias a vosotros.
2: Jordi, nosotros también nos quedamos sin tiempo.
1: Hasta la próxima semana.
2: Y aquí que les habla también Daniel Hernández. Adiós, adiós.

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1: Es un documento que lo que hace es marcar todos los protocolos en el momento que pueda haber cualquier alerta, cualquier situación de emergencia, tener bien marcado todos los protocolos de actuación desde todas las áreas del ayuntamiento. Este documento se lleva muchos meses trabajando con los técnicos del área de Protección Civil. Este documento se ha entregado ya a la Generalitat de Cataluña. Estamos a la espera de que nos den el visto bueno, si se tuviera que retocar cualquier cosa, y en el momento que nos lo pasen lo tendremos que pasar a pleno aprobación por todos los grupos municipales.
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1: Documento muy amplio, muy bien trabajado. Que te pongo así un ejemplo, pues cuando tenemos alerta por tormenta, pues especifica desde todas las áreas pues qué hay que hacer, si hay que levantar inbornales, si hay que hacer una limpieza, pues todos los protocolos que habría que hacer, si va a haber frío, pues hay que avisar a gente que duerme en la calle para acondicionarles un espacio, pues en el tema del mar, como tenemos la playa, pues si hay de mareas también, pues todos los protocolos que hay que activar. Y este documento, pues eso lo tenemos ya elaborado, entregado, a ver que nos den el visto bueno desde la Generalitat para cuando nos lo devuelvan, pues pasarlo a pleno y aprobarlo por todos los grupos.

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4: Buenos días, Ana López. Muy buenos días a ti y, por supuesto, a toda la audiencia de Així Som en Radio Castelldefels. Qué placer saludaros. Pues sí, Ana, aquí está Diego González, productor y presentador de Musicalia. Y os aseguro que esta noche venimos con las guitarras muy, muy afiladas. Porque en nuestra sección Musicalia Top Hits estrenamos un especial de dos programas que va a ser pura dinamita. Hoy os presentamos

0: la primera parte de New Rock, un programa dedicado en cuerpo y alma a los grandes grupos y al tema más icónico de las bandas que han revolucionado y se han impuesto en este nuevo siglo, en este nuevo milenio. Vamos a repasar cómo el rock se ha reinventado desde el año 2000 hasta hoy, viajando por todos sus subgéneros, desde el indie rock más bailable, el rock alternativo que llena estadios, el post-grunge, hasta el nu metal o el pop-punk, que marcaron a toda una generación. Hablaremos de bandas que recogieron el testigo de los clásicos de los años 60, 70, 80 y 90 y crearon un sonido completamente nuevo, unido, eso sí, al rock. Y es que, amigos de Icy Som, ya son prácticamente 16 años de musicalia en la antena de Radio Castelldefels. Se dice pronto, 16 años siendo tu radio temática musical de referencia, donde no nos cansamos de explorar la música desde todos los ángulos posibles, gracias a nuestras secciones, que se van alternando para que cada día sea una experiencia diferente. Por ejemplo, como pasa hoy, tenemos Top Hits, donde os traemos los grandes hits de un estilo, de un grupo o repasos anuales. Pero es que la familia de Musicalia es enorme. Cuando toca Top Albums, nos encerramos en el estudio durante toda una hora para desgranar un disco mítico de principio a fin. Y si nos ponemos cinematográficos, llega Soundtrack para disfrutar de las mejores bandas sonoras y la música del séptimo arte. Y ojo a los amantes de la historia, porque con Early Music viajamos en el tiempo hacia la música clásica y antigua, desde la prehistoria, el medievo y el renacimiento, hasta los nacionalismos musicales. Y ya os voy avisando, apuntad en el calendario, porque a finales de julio estrenamos una nueva sección que os va a encantar, Mix and Middle, donde vamos a revolucionar todavía más la radio temática musical, a ser la primera vez en la historia, sí, sí, en la historia por primera vez, que se emiten programas con los mejores mixes y middles. Eso sí, sin olvidarnos nunca de la reina de la corona, nuestra sección estrella, las biografías rockopop, donde descubrimos las vidas y los secretos de las mayores leyendas de la música. Pero hoy la cita es con el presente y el futuro del rock. Esta noche nos toca Musicalia Top Hits dedicado al New Rock primera parte. Así que, Ana, ya lo sabes. Y a todos los oyentes de Icy Som, os esperamos. Recordad que nos podéis escuchar en directo los jueves a las 22 horas y si os lo perdéis, tenemos las reemisiones los sábados a las 8 de la noche y varios días de madrugada también. 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Subid el volumen esta noche con el New Rock a partir de las 22 horas. Ana, un abrazo enorme para ti y para todo tu equipo. Y, per sempre, forever, que viva el rock and roll.
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0: Pues hablemos ahora de las primeras de las fiestas del barrio, que tradicionalmente son las fiestas del barrio de Vistalegre, y lo hacemos con el presidente de la Asociación de Vecinos, que es la entidad que se encarga de preparar, de organizar, de coordinar esta gran fiesta, con Iván Morales, que es su presidente. ¿Qué tal? Buenos días, Iván.
1: Buenas, Ana, muy bien.
0: Bueno, pues como el año pasado, la fiesta se vuelve a centrar, se vuelve a celebrar en la pista de básquet de la Rambla Blas Infante.
1: Exacto, sí. Bueno, es una ubicación, Vistalegre queda muy para arriba y esa ubicación está funcionando bien, ¿no? Antes se hacía en la Juan 23, pero bueno, ahí abarcamos más espacio, tenemos más espacio, sí.
0: Muy bien, y comienzan justamente mañana con una sardinada popular que ahora estábamos comentando, que tuvo mucho éxito el año pasado, a la que seguirán actuaciones musicales.
1: Exacto, sí, te comentaba, nos reíamos antes de que este año parece que va a haber más sardinas, porque el año pasado se acabaron, bueno, eso de las 9:30 creo ya no había, entonces mucha gente para cenar y no había. Este año parece que vamos a estar todos más preparados.
0: El sábado también hay diversos talleres, fiesta de la espuma y el tradicional pregón.
1: Exacto, sí. El año pasado había alguna actuación infantil musical por la mañana y claro, tuvimos un problema con el tema del sol. Hacía muchísimo calor a esa hora. Y eso, junto que, bueno, como hemos tenido un año de lluvias, bueno, pues hemos considerado que sí podíamos volver a retomar esa actividad de la fiesta de la espuma, ¿no? Ya que no hay esa sequera ahora. Y luego el pregón, bueno, tradicional pregón y como ya vino del año pasado, pues con esas dos categorías que nos hemos medio inventado de pregón, que hace la pregonera, en este caso este año es una pregonera, y luego pues de vecino o vecina honorífico que consideramos que hay que premiar su trayectoria como vecino histórico del barrio.
0: Por lo que se refiere a la pregonera es Mari Carmen Arroyo, que es miembro representante del proyecto comunitario Tardes sin Juan y Medio. Explícanos en qué consiste este proyecto.
1: Pues mira, este proyecto es uno de los tres proyectos que hay ahora, que se han iniciado este año en la asociación, de los cuales estamos muy orgullosos. Ella lo quiere definir como proyectos comunitarios, ¿de acuerdo? Y el de Tardes sin Juan y Medio, concretamente, sería para las generaciones más mayores. Y tiene como misión principal combatir la soledad no deseada de la gente mayor que se queda sola, pues que tengan un espacio donde compartir, donde crear nuevas amistades y luego también de adquirir habilidades, manualidades, pero sobre todo crear una comunidad de refuerzo, ¿no? Y si me permites, juntamente con estos, ella es la pregonera este año como representación de ese grupo, pero porque este año también en el boletín hemos querido explicar estos tres proyectos que para nosotros son un orgullo. Cada uno iría como en un abanico generacional. Luego están las tardes de Desconecta, que lo hacemos con la asociación Desconecta, que son los viernes y se hacen juegos de mesa, sobre todo con la intención de desconectar de las pantallas, de la informática, ¿no? Que trabajamos todo el día con todo eso, pues bueno, desvincularnos un poco de eso. Y el otro es para los más pequeñitos, que lo hacemos en el centro cívico y es una escola bosque, que sería, bueno, pues aprender pedagogía y habilidades en el bosque que tenemos maravilloso ahí de la Santiu. Uh-huh. Y es otra manera de entender la pedagogía y estamos muy contentos también.
0: Pues el mismo sábado, después del pregón, tres actuaciones musicales, 60 Lau, Reverse Band y Badulaque 80. Son los tres grupos de covers, de versiones, muy buenos, ¿eh? Los tres.
1: Exacto, sí, la verdad es que es el punto más rockerillo, ¿no? del festival de las fiestas. Y bueno, Badulaque siempre están ahí los sábados y las cosas buenas, pues para qué cambiarlas, ¿no? Y estamos contentos también porque 60 Lau, por ejemplo, igual que el viernes, el primer grupo que vienen, son grupos de aquí, de nuestros barrios, y poder aprovechar esas plataformas, estos escenarios, estas fiestas para dar eso, ¿no? Catalizar todos esos grupos que son nuestros vecinos, pues eso nos orgullece mucho.
0: Y el domingo algo de deporte, porque justo al lado de la pista de básquet, que como decimos va a concentrar las actividades de la fiesta mayor del barrio de Vistalegre, se encuentra también el Club de Petanca de Vistalegre.
1: Exacto, sí. De hecho, Club de Petanca colabora estrechamente con las fiestas. Los baños son gracias a ellos, o sea que se hace en su territorio y de ahí que puedan prestar a hacer una melé, que hacen un esfuerzo extra porque este año están compitiendo, creo, también en Cataluña y les coincidía y bueno, tuvimos ahí problemillas, pero se pudieron resolver y se podrá hacer. Y también hay un concurso de dibujo que también fue un éxito el año pasado. Es algo que me hace especial ilusión a mí porque soy artista, entonces vi muy buen recibimiento, y este año pues lo vamos a repetir. Este año no solo hay primer premio, sino hay primero y segundo premio de tres categorías. Y lo que no pusimos ahí es que también va a haber algo de desayuno saludable, ¿eh? No está puesto ahí, pero bueno, siempre para refrescarnos durante la mañana.
0: Y a continuación, Pasacalles es también una actividad tradicional que cuenta además con la agrupación musical Cristo de la Paz, de la Hermandad Cristo de la Paz, que es otra entidad importante del barrio.
1: Completamente del barrio y más concretamente de las fiestas. Las fiestas, los colaboradores que trabajan con nosotros en las fiestas actualmente es la Petanca y la Hermandad. Y el Pasacalles, pues es... pues yo creo que se hacía ya antes que se hicieran las fiestas, entonces no se puede negar que se haga.
0: Y vuelve de nuevo, si el viernes teníamos sardinas, el domingo es el día de la paella popular.
1: Exacto, también lo mismo, yo creo que ya se hacía también antes de las fiestas. Bueno, lo bueno de este año de la paella popular, porque ya salió muy bien el año pasado, es que hemos conseguido tener un espacio un poquito más de sombra. No será mucho porque son cuatro carpas, pero bueno, lo pedimos al Ayuntamiento un toldo, por problemas técnicos no ha podido ser, pero nos han cedido cuatro carpas, entonces por lo menos intentaremos que la gente más vulnerable tenga un espacio de sombra.
0: Y a continuación, The Power of Singing, que es una coral amateur nacida en Castelldefels, que va a cantar diferentes estilos.
1: Exacto, sí, ya estuvieron también el año pasado. Estuvieron muy contentos de poder tener ese escenario y nosotros muy, muy contentos de poder brindárselo.
0: Y seguimos con más música a las 7 de la tarde con la actuación infantil de Jordi Tonietti.
1: Exacto, sí.
0: ¿Quién usará ahí, Jordi?
1: El Jordi Tonietti, bueno, es referente, quien tenga niños pequeños lo ha escuchado en su casa seguro. Vino el año pasado, estuvo muy bien, pero es lo que comentaba antes, fue un problema el horario del calor. Entonces, bueno, hablando de posibilidades e incluso con él por la experiencia que tiene, consideramos que las 7 de la tarde ya no pega el calor y aún es una hora, ¿no? Antes de cenar, quizás para los niños y tal, que puede ser, esperemos que sea un éxito porque es una inversión grande que hace la asociación y estamos muy contentos también con él.
0: Y para finalizar, Habaneras, que también es un clásico.
1: También, el mismo grupo, las cosas buenas no se tocan, lo único que ha cambiado, también por petición de ellos, y a los grupos hay que escucharlos porque ellos ruedan más y saben más de qué va, de tocar más tarde, en vez de tocar a las 6 de la tarde o así, tocar hacia el final, y ser ellos, les hacía especial ilusión ser quien cerrara las fiestas del barrio. Entonces, bueno, si se puede, se cumple.
0: Bueno, pues ¿qué destacarías en general, vosotros que habéis preparado las fiestas, que habéis estado en el backstage de las fiestas de este año, Iván?
1: Mira, yo querría destacar, no viene muy acorde con las fiestas, pero aprovecho el micrófono para poderlo decir, de que la asociación está recuperando muy bien el perfil participativo respecto a lo que la construcción del barrio se refiere. ¿Qué quiero decir? Quiero decir que, aparte de hacer las fiestas, que están muy bien y soy el primero en celebrarlas, se ha conseguido que haya una convocatoria, hay una convocatoria por parte de la Generalitat de Pla de Barris, y se ha conseguido trabajar juntamente mano a mano con el Ayuntamiento. Hasta tal punto que el Ayuntamiento ha abierto un proceso participativo abierto a la ciudadanía, y aparte de otras maneras que ya contaremos más adelante de cómo participar, de la web, de venir a la asociación, concretamente el viernes arrancan poniendo un puesto allí, una parada y haciendo unas dinámicas para que cada vecino y vecina pueda decir lo que considere que sería de mejorar del barrio. No solo poner una acera, una señal, sino también temas cotidianos, como si tienen percepción de falta de seguridad o más actividades gratuitas en el centro cívico, más activación, no sé. Lo que se le ocurra a cada uno, tendrán la oportunidad ahí de decir la suya y de que eso sea financiado si nos lo financia la Gen. Entonces, bueno, eso quería destacarlo porque creo que es un trabajo muy de fondo, que a veces se ve poco, y creo que es de los trabajos importantes, que es por lo que nació la asociación.
0: Muy bien, ahí vean de la mano los barrios de Caminade y Vista Alegre, porque se va a presentar conjuntamente esa convocatoria.
1: Exacto, es una pena que no haya una asociación de vecinos de Caminade actualmente, pero desde Vista Alegre, o sea, los acogemos completamente. No es que Vista Alegre lo esté gobernando, es que no hay la otra. Ya nos lo preguntaron, pero actualmente no hay. Pero con más razón, animo, si nos están escuchando, a cualquier vecino o vecina de Caminade a que aprovechen ese momento para poder venir allí a decir la suya y lo que quieren pedir para sus calles.
0: Pues esa carpa estará instalada, como decías, en la pista de básquet, mañana a las 7 de la tarde, este viernes a las 7.
1: Exacto, esa va a estar el viernes y luego el sábado también este año como novedad y también de la mano del ayuntamiento hemos conseguido poner un punto lila para que las fiestas sean más seguras en lo que feminismo se refiere. Y otro punto que es el de responsabilidad de consumo de alcohol y de otras drogas, sobre todo para los más jóvenes. Entonces, bueno, puntos informativos y de refugio que consideramos que son imprescindibles. De hecho, en todas las grandes fiestas están y en estas también tienen que estar. Y estos, el sábado, que es cuando quizás más movimiento hay, van a estar también ahí instaladas.
0: Oye, pues muchas gracias, Iván Morales, presidente de la Asociación de Vecinas y Vecinos de Vista Alegre. Que vayan muy bien esas fiestas del barrio este año de nuevo.
1: Perfecto, Ana, pues muchas gracias a ti.
0: A ti, buenas tardes.

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0: Bueno, nos vamos con nuestra unidad móvil a La Gamberra, un restaurante situado en Avenida de la Pineda número 100. Nos atiende muy amablemente Eva Ruiz. Buenos días, Eva.
1: Buenos días.
0: ¿Ya preparando todo para la comida de hoy?
1: Preparando todo para el servicio, ya no solo de hoy, sino de todo el fin de semana, que tenemos nueva carta muy próximamente y estamos con el equipo pues probando los platos, enseñando las nuevas recetas y bueno, deleitándonos como cada día.
0: Eva, cuéntanos, ¿cuánto hace que tenéis abierto La Gamberra?
1: Pues mira, La Gamberra la abrimos, la de Castelldefels en concreto, la abrimos en noviembre del año pasado, o sea, ahora llevaremos unos 7-8 meses, y tenemos otra Gamberra en Sant Boi, que esa fue el origen, que ahora tendrá pues un año y 8 meses, más o menos.
0: ¿Cuál es la filosofía de vuestro restaurante?
1: Nuestra filosofía es cocina de verdad, con un toque gamberro, y cuando digo de verdad me refiero a ingredientes cocinados por nosotros, con amor, ¿no? Como tiene que ser una cocina, pero siempre dándole mucha importancia a la materia prima. Es fundamental para que un buen plato tenga el sabor que debe de tener, que la materia prima sea seleccionada y que evidentemente la cocina respete cada sabor y cada detalle en ese plato, siempre, como nosotros nos gusta decir, con una actitud un poco gamberra.
0: ¿Por qué os vinisteis a Castelldefels?
1: Nos vinimos a Castelldefels porque al final era algo que nos venía pidiendo muchísimo la gente. Estábamos en Sant Boi y al final nos llamaba mucho el hecho de tener un destino cerca de la playa. Castelldefels pues era el entorno ideal, estaba cerca y recibíamos muchísima gente, bueno, tanto de Castelldefels como de las zonas venideras. Y bueno, pues nuestra idea es al final que más gente pueda probar La Gamberra y pues cómo no, si la mayoría son de Castelldefels, pues nosotros le traemos La Gamberra a Castelldefels.
0: Oye, es muy poco tiempo el que lleváis aquí todavía, pero de momento, ¿cuál es el balance?
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0: Muy bien, oye, pues deseamos que os vaya genial en vuestra segunda gamberra, en este caso en nuestro municipio, en Avenida de la Pineda número 100, y desde luego muchísimas gracias por atendernos, Eva.
1: Gracias a ti, y te digo más, te voy a dar una primicia. 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
0: Muy bien. Pues dicha queda la primicia, muchísimas gracias por hacernos partícipe de esta gran novedad. Gracias, Eva, que vaya muy bien.
1: Muchísimas gracias a ti.
0: Hasta luego, buenos días.
1: Chao, buenos días.
0: Pues si se iniciaron en Sant Boi, ahora están en la Avenida de la Pineda número 100 y como habéis escuchado de voz de su propietaria Eva Ruiz, pues próximamente también vamos a tener un tercer gamberra en la playa.
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1: Con un gran tema de Michael Jackson, como casi todo lo que tenía en cartera, como casi todo su repertorio, Human Nature, nos despedimos hoy. Patricia Bazaga, Estefanía González, Miguel Navarro, Gerard Carreras y Ana López. La actualidad de Castelldefels en unos minutos, de la mano, como siempre, de Patricia Bazaga. Gracias por estar ahí, por seguirnos. Ya hasta mañana.

0: a fondo.
1: Hoy queremos conocer un poco mejor la labor de Cáritas Parroquial de Castelldefels, una entidad que desde hace más de 25 años acompaña y ayuda a personas y familias de la ciudad que se encuentran en situación de necesidad. A lo largo de la entrevista hablaremos con Javier Naval, el coordinador de Cáritas Parroquial de Castelldefels, sobre cómo funciona Cáritas, a quién ayuda y qué proyectos desarrolla. Muy buenos días, Javier.
2: Hola, buenos días, Patricia.
1: ¿Cómo explicarías en pocas palabras qué es Cáritas y cuál es su función principal?
2: Pues la función de Cáritas, Cáritas es la organización de acción social y caritativa de la Iglesia Católica. Y enfatizo caritativa porque, si me das la oportunidad, lo explicaré un poco, ¿no? Es importante saber que la caridad no es solo beneficencia, es algo más. Pero eso ya lo trataremos si me das pie más adelante. La misión de Cáritas es ayudar a las personas vulnerables, no es otra. Y el objetivo es la inserción social, es decir, que las personas que son vulnerables lleguen a estar por sus propios medios a la misma altura que cualquier otro ciudadano. Y por lo tanto, la acción que hace Cáritas pues es acogida, a entender el problema, acompañar en las soluciones que las personas tienen que encontrar y luego favorecer su integración, ¿no?
1: Y hablando de conceptos, ¿qué diferencia hay entre caridad y beneficencia? Esto que me introducías tú ahora.
2: Pues mira, sí, porque el modelo de caridad de Cáritas, y muchas veces desde el punto de vista católico, caridad es amor, básicamente esa es la traducción de caridad, ¿no? Cáritas es caridad y Cáritas es amor. Entonces, diferenciamos de forma importante porque en lo que es ese modelo de caridad, es decir, lo que es la ayuda, lo que acabo de explicar antes, empieza con la beneficencia, es decir, dar. Empieza por dar, por facilitar medios a quien no los tiene. Entonces, encontrarás muchas organizaciones, personas que se dedican a dar y a facilitar esos medios. Y eso es bueno, no es malo, es bueno, pero es un primer paso, ¿no? Cuando esto se hace de forma organizada, ya pensamos en ello como un servicio que hace una organización, en este caso Cáritas, hacia las personas vulnerables o las familias en riesgo de exclusión. Es decir, la organización es el servicio que lo articula cuasi profesionalmente. Ese es el segundo paso, hay que estar organizado. El tercer paso es la acogida, es decir, recibir con estilo, con bondad, con empatía. La empatía es a las personas que necesitan para que entre todos, el siguiente paso, busquemos las soluciones. Pero las soluciones tienen que ser buscadas por quien necesita la solución también. No se trata de dar, porque si no retrocederíamos otra vez a la beneficencia. Se trata de desarrollar soluciones con el individuo que las necesita. Y al final, que esas soluciones funcionen, sean laborales, sean educacionales, sean de asistencia, y que consigamos una integración de esas personas al mismo nivel que estamos todos los demás, ¿no? Que no necesitamos de estas ayudas. Es decir, todo este proceso que empieza con el donar y termina con la integración, por estos pasos que he mencionado, es lo que nosotros llamamos caridad de Cáritas, ¿no? No podemos quedarnos solamente en la donación, eso es un paso importante, el primero, sino que lo que tenemos que conseguir es que el individuo, por sus propios medios, y por lo tanto hay que fomentarlos, se integre en la sociedad en la que vivimos.
1: Vuestra labor lleva muchos años acompañando y ayudando a personas. Te quería preguntar en qué momento estáis ahora como organización.
2: Sí, pues mira, seguimos ayudando, seguimos acogiendo. Nos gusta decir acoger, porque acoger implica, como hemos comentado antes, descubrir de alguna forma la necesidad que las personas tienen. Cáritas lleva mucho tiempo, tiene una historia fundamental, una una lógica de trabajo muy importante que se basa fundamentalmente en los voluntarios, es decir, en Cáritas trabajamos fundamentalmente voluntarios y ahora, en este momento, yo llevo en Cáritas 2 años, ahora en junio, mi objetivo era no hacerlo mal, es decir, no estropear nada de lo bien que se había hecho hasta que yo llegué a Cáritas. Y yo creo que eso se está consiguiendo. Y ahora nos estamos enfocando en temas que están más relacionados con la evolución de las necesidades. Es decir, Cáritas no puede ser una entidad, y no lo es, que se queda anclada en los parámetros del pasado, con planteamientos del pasado, sino que tiene que observar cómo evoluciona la gente, la sociedad y la necesidad y adaptarnos a ella para establecer mecanismos de ayuda, de integración y de facilitación de esta propia integración, ¿no? Entonces, ahí estamos. Bueno, pues si quieres te comento en todo lo que estamos haciendo, pues eso, que fundamentalmente empieza por la acogida. Pero bueno, dejo que tú me...
1: Sí, te quería preguntar, en cuanto hablas de las necesidades actuales, ¿cuáles son? Si podrías dar más ejemplos.
2: Pues mira, si te parece, las necesidades que en este momento... Voy a empezar por las que nos enfrentamos y tenemos gran frustración por no poder resolver, que son la vivienda y el trabajo. Es algo a lo que la sociedad se enfrenta y Cáritas también. Y la gente que viene a Cáritas en busca de orientación, ayuda y acogida y acompañamiento, pues es donde nos encontramos con gran problema. Porque es cierto que el trabajo en España afortunadamente se está generando de forma sostenible, es cierto, pero el acceso a ese trabajo es complicado. Las cifras de paro y de desempleo se van reduciendo, pero el acceso para la gente, estamos hablando de gente que viene a lo mejor por primera vez a España y se les recibe. Y entonces es complicado integrarse en esta sociedad a través de la orientación laboral. Y la vivienda, repetiré lo que hemos dicho muchas veces, ¿no? Todo el mundo, a todos los niveles y en todas las edades, se plantea una necesidad de solución de vivienda que no tenemos. Por lo tanto, esas son las dos grandes frustraciones a las que nos enfrentamos los voluntarios y la organización de Cáritas, y que se van resolviendo pues con mucha lentitud, ¿no? Pero mira, hay temas, por ejemplo, el tradicional de alimentos, gente que realmente no llega a fin de mes y necesita que se le acompañe en alimentos. No solo es donar alimentos, sino también pues damos tarjetas monedero que ayudan, ¿eh? Es donde van a comprar y la gente a los supermercados y pagan con esta tarjeta. El año pasado dimos 1.800 lotes de comida. Y ahora acabo de venir de Cáritas y había gente allí. Y se hace con una dignidad absoluta. Nosotros nos preocupamos de que el tiempo de espera sea el mínimo. Normalmente no hay tiempos de espera. La gente viene, se registra, retira los alimentos y se va. Con un agradecimiento que realmente te llega al corazón, ¿sabes? Hacemos ropero, damos ropa que nos dan. No la cobramos, la damos. Tenemos un proyecto para intentar crear una tienda solidaria, pero de momento la damos. Y la gente tiene una generosidad increíble, porque ropa que no llevamos, que sobra, que se queda pequeña, que esté limpia, que esté bien cuidada, pues la cogemos y la damos. Y la verdad es que cumple una función importante. Tenemos un grupo de orientación sociolaboral, porque hay gente que viene que no solamente es laboral, es sociolaboral. Gente que viene está muy despistada, no sabe dónde ir. Ahora hemos tenido el proceso de regularización, ¿no?, que todavía está vigente. Entonces, ahí hay que ayudar, orientar a las personas, pues vete aquí, los recursos del ayuntamiento, empresas de entrenamiento y training que facilitan. Es decir, pues el año pasado atendimos a casi 300 personas que venían buscando esto. Tenemos un proyecto de ayuda energética y ahora en verano no hace falta, ¿verdad? Pasamos calor y ya está. Pero en invierno el frío hay que combatirlo con medidas de atención a la pobreza energética. Hay mucha gente que no tiene capacidad económica o posibilidad de enchufar una estufa, y eso es terrible. Entonces tenemos que tener mantas, estufas, facilitar el bono social. Incluso tenemos un convenio con la Fundación Energía Responsable, que es residente aquí en Castelldefels, que facilitaría unos meses de transición en el pago de la luz, ¿no?, de la electricidad. Hacemos refuerzo escolar para niños de primaria que tienen dificultades, ¿eh? Hacemos brújula, que es un proyecto magnífico, y tenemos 8 niños de forma permanente y que tiene unos ratios de éxito del 99%. No digo el 100% porque hemos tenido excepcionalmente una familia después de 5 años, 6 ya, pues que por motivos personales decidió no traer al niño, pero si no, es un ratio de éxito del 100% con satisfacción de colegios, niños, familias y, por supuesto, Cáritas. Y sobre todo estamos intentando hacer esto desde un punto de vista profesional, es decir, aunque seamos voluntarios, somos voluntarios profesionales en el sentido de que hemos tenido una profesión y que aplicamos esa profesión. Es decir, al refuerzo escolar hay pues titulados superiores, profesores, maestros que lo han sido y que ahora están jubilados o que quieren compartir. La brújula la llevan profesionales a los que pagamos, ¿no? Es decir, damos un toque profesional porque es así donde exigimos ese trato digno que todo el mundo entiende que las personas que vienen a Cáritas tienen que recibir. O sea, me has preguntado que dónde estábamos, pues estamos en todo esto, ¿no? Y ampliando más cosas que, bueno, pues si cabe ya explicaremos.
1: Sí, he visto que realmente es un apoyo integral, esta acogida, está la parte de ocupación, vivienda, integración sociolaboral, también comentábamos, alimentación. Me hace pensar todo esto, que ¿cómo es el día a día en Cáritas?
2: El día a día está relacionado con esta actividad. Es decir, por ejemplo, ahora que acabo de venir yo de Cáritas, estábamos entregando comida, ahí están los grupos de acogida recibiendo a la gente nueva quiero decir que viene por primera vez, y Ropero está funcionando también. La ayuda energética, digamos que es un proceso, no es presencial, esto va a través de entrevistas, contactos y demás, pero se hace ad hoc, es decir, conforme viene la gente, pues se le atiende. No he mencionado, también tenemos una atención psicológica, que no es clínica, para gente que tiene estrés importante. Bueno, pues es los martes, tenemos un psicólogo que nos visita y también tenemos una fundación que nos apoya, que es la Fundación Salud y Persona, que nos da tratamiento no clínico gratuito. Y esto se hace los martes. El refuerzo escolar se hace los 2 días a la semana. Brújula se hace 4 días a la semana durante todo el curso escolar. Ropero se abre 3 días a la semana, perdón. Alimentos, 2 días a la semana. En fin, la actividad es diaria, de martes a jueves, hacia el público de 10 a 12, pero claro, nosotros estamos antes de las 10 y nos vamos después de las 12, ¿no?
1: Hay mucho más trabajo que hacer por allá.
2: Correcto, así es, así es.
1: Y cuando una persona necesita ayuda, ¿cómo puede contactar con vosotros, acudir a vosotros?
2: Sí, pues mira, este es un tema muy importante porque mucha gente viene con la esperanza y quizá la expectativa de que Cáritas es un grupo de gente y organización subjetiva que a demanda ayuda. Y hasta cierto punto no debe ser así y no es así. Es decir, la gran pregunta es ¿a quién atendéis?, ¿no? Y nosotros trabajamos en íntima colaboración con el ayuntamiento. ¿Por qué? Porque servicios sociales del ayuntamiento son los realmente profesionales objetivos, digamos, que objetivamente evalúan la situación de necesidad de las personas. Entonces, cuando las personas vienen, normalmente vienen derivadas de servicios sociales. Claro, ¿qué ocurre? Que servicios sociales pueden no cubrir todos los aspectos que yo he mencionado antes, pero servicios sociales está en alimentos, está en ropero, está en orientación sociolaboral, está en refuerzo escolar y está en brújula. Entonces, para nosotros la gran garantía es que esta persona y su familia que viene a que la atendamos ya ha sido evaluada en su necesidad por servicios sociales. Y claro, eso nos da esa objetividad que de otra forma se convertiría, si no la tuviéramos, en un trato arbitrario, ¿sabes? Ya a criterio de Javier, o a criterio de Carmen, o a criterio de María Antonia, o a criterio de Pepe. Y no puede ser esto, ¿no? O sea, nosotros atendemos a las personas, a todas las que vienen. Si vienen desorientadas, las orientamos y les, en muchos de los casos, las referimos a servicios sociales para que servicios sociales las evalúe, las compute, las registre que son residentes en Castelldefels, muy importante, y que por lo tanto tenemos como ciudad una obligación de atención hacia estas personas.
1: Y todas estas personas, quien nos está escuchando, por ejemplo, ¿qué consejo les daría que se encuentren así en un momento difícil de su vida? Entiendo que pueden ser muchos y que os encontráis muchos casos diferentes.
2: Sí. Y además hay casos que hay un empeoramiento progresivo de las condiciones. Gente que conocemos, gente que pueden ser amigos nuestros, conocidos, vecinos, gente normal y corriente como nosotros, nos pasaría a nosotros, pero que han tenido a lo mejor una situación difícil y están en una situación precaria, realmente de vulnerabilidad, no solo económica, es posible que tengan algún tipo de obsesión o opresión o estrés o falta de soluciones y agobio. Entonces mi recomendación es que vayan a servicios sociales. En servicios sociales hay unos grandes profesionales que tienen más trabajo del que muchas veces pueden desarrollar, porque realmente hacen un trabajo muy bueno, y ellos son los que de alguna manera coordinan las áreas de trabajo y las soluciones, porque es muy posible, hablamos de vivienda, ¿no? Servicios sociales tiene capacidad para paliar, no digo solucionar, pero sí para paliar una situación crítica de vivienda. Nosotros no tenemos. Estamos luchando por tenerla, estamos tratando de conseguir una solución habitacional, pero de hecho no la tenemos. Servicios sociales sí la tiene. Y Servicios Sociales cuenta con más organizaciones que no solo Cáritas, pues está Cruz Roja, está otras organizaciones donde que ellos controlan perfectamente y por lo tanto añaden a su objetividad una solución adecuada a la necesidad. Entonces, mi recomendación, por no liar más, es que la gente que tenga necesidad del tipo que sea, que acuda a Servicios Sociales, que lo exprese, que lo comente, y ahí les tratarán perfectamente. Y si nos los derivan a Cáritas, pues ampliaremos el espectro de ayuda en donde podamos, pero serán atendidos perfectamente, y en las otras entidades lo mismo.
1: Hablando pues de que esto, de que esta situación de necesidad pues puede surgir en cualquier momento, en la vida de cualquier persona, te pregunto más o menos qué tipo de perfil os encontráis. ¿Es gente empleada, gente desempleada?
2: Vemos de todo. Vemos gente, sobre todo, mira, esto es una realidad a la que no podemos cerrar, ante la que no podemos cerrar los ojos y estar y darnos la vuelta, ¿no? Hay gente, inmigrantes o migrantes que acaban de llegar, que vienen algunos o muchos, pero algunos sí, con familia, con niños pequeños, que no tienen trabajo, que están totalmente desorientados, que a veces les han prometido una realidad que no existe, que es falsa, que les han cobrado, que les cobran por cualquier trámite. Y tenemos un gran número de usuarios de Cáritas, vamos a decir, que tienen este perfil. Claro, todo esto que comentaba antes, la teoría de ayudar, de acoger, de buscar soluciones, aplica directamente, ¿no? Pero a estos también hay que enviarlos a servicios sociales, porque servicios sociales precisamente son, como he dicho antes, son los que mejor pueden acoger, entender y dirigir la orientación hacia la ayuda, ¿no? Y la integración. Pero también tenemos personas de nuestro entorno con las que hemos estado sentados en un parque o en un banco y que han tenido una situación desfavorable y necesitan ayuda. También necesitan ser atendidos y son atendidos por servicios sociales, como he dicho, Y además, circunstancialmente o temporalmente o bien permanentemente, pues pueden ser atendidos y derivados a nosotros o a quien sea, ¿no? Es decir, estos son los perfiles. Olvidémonos de personas que son ajenas a nosotros. En estos momentos, quien viene son personas que podrían estar a nuestro lado haciendo la compra. Y el empleo, que es una de las grandes frustraciones, tampoco garantiza la progresión en la, digamos, escala social o el estatus social o la tranquilidad social, ¿no? Antes, cuando yo era joven, ya tengo unos cuantos años, pues, oye, tener un empleo te garantizaba pues poderte comprar una casa, poder crear una familia y tal. Ahora, tener un empleo no garantiza eso. El 50%, según el informe FOESA, de las personas que están en riesgo de vulnerabilidad tienen empleo. O sea, estamos asistiendo a una realidad que es distinta de lo que era antes, ¿no? De la realidad que hemos visto en otros tiempos. Y por eso la actividad y la orientación y el entendimiento que desde Cáritas y otras organizaciones tenemos que tener es que la realidad social está cambiando, es cambiante. Y no solo es por la gente que viene a construirse un futuro y a darle un futuro a sus hijos. Es que también personas que están aquí están siendo víctimas de esta vulnerabilidad. Y hay que atender a todos. No podemos excluir, no debemos excluir, o al menos ese es el criterio que Cáritas tiene. Es no hacer ningún tipo de discriminación en absoluto, sino atender la necesidad objetivamente y buscar que estas personas, por sus propios medios y sus propias cualidades y cualificaciones y habilidades, pues salgan adelante.
1: Una situación muy compleja por la que dices tú ahora, la que estamos viviendo. Y te quería preguntar, bueno, porque todo esto al final surge también gracias a la implicación de los voluntarios. ¿Cuántos voluntarios hay actualmente aquí en Castelldefels?
2: Pues en Castelldefels tenemos 59 voluntarios según el último censo. Digo censo porque hay muchas personas que se acercan y dicen, mira, yo solo podría colaborar con vosotros un día, pero pues oye, bienvenido seas, ¿no? 59. Y bueno, y hay quien viene los tres días a la semana y dedica su tiempo también por las tardes a hacer otros temas que también se requieren, o viene un día. Todo el mundo es bienvenido y la verdad es que todo el mundo aporta esa buena voluntad, ¿no? Porque eso es indispensable. O sea que los voluntarios es el gran activo de Cáritas, pero también tenemos profesionales, porque claro, cuando te he comentado el tema de Brújula, que son niños que también están derivados por parte del ayuntamiento, pues ahí tenemos contratado a un educador social, porque no se trata de hacer una atención una vez al mes, una vez a la semana. Estos son 4 días a la semana durante todo el curso escolar. No solamente es dar amor y corazón, es también, pues bueno, que los niños salgan adelante, ¿no? Ya te he dicho antes que el éxito es del 99%, ¿eh? Así que estamos muy contentos. Pero voluntarios, yo animo a la gente a que se haga voluntaria, porque realmente recibes más de lo que das.
1: Y hablando de colaborar, la ciudadanía que nos escuche, ¿cómo pueden colaborar con vosotros?
2: Bueno, pues continuando el tema, acercándose por Cáritas, si tienen tiempo libre, ofreciéndose como voluntarios. Hay muchas cosas que hacer, nunca nos sobran voluntarios, sobre todo voluntarios profesionales. Y no, con esto he dicho antes que todos somos profesionales, todos hemos trabajado. Yo entiendo que el perfil es de personas mayores que se acaban de jubilar y quieren seguir activas y tal, pero también hay gente más joven que, bueno, pues que tiene tiempo libre, porque por las tardes está libre, por la mañana está libre y quiere colaborar. Nos interesa mucho un perfil profesional para atender de forma con carácter profesional, es decir, que pongamos en práctica esto que hemos practicado durante toda la vida laboral, ¿no? Temas de seriedad, objetividad, bueno, profesiones como maestros, enfermeros, enfermeras, titulados superiores, psicólogos. Tenemos dos Hemos tenido dos psicólogos, como te comentaba antes, que vienen a hacer esta atención psicológica no clínica. Bueno, pues en este momento uno de ellos, una psicóloga, se marchó a su ciudad natal y estamos con uno. Me encantaría tener un psicólogo profesional más que atienda cara a cara a las personas que vienen allí, que sea él el que tenga un juicio, otra vez, profesional y objetivo, de si a esta persona hay que derivarla al médico directamente, a servicios sociales, o hay que derivarla a un trato más leve, pues a través de la Fundación Salud y Persona. Claro, esto es un criterio profesional, porque si no, pues la persona que la atiende, hay gente que llega y se echa a llorar. Y no sabes, hay que distinguir si es una circunstancia realmente que le está comprometiendo en su desarrollo personal, pues simplemente una situación de estrés temporal. Claro, tener un psicólogo, un profesional que sea capaz, a través de una buena entrevista, hacerle este tipo de discriminación, positiva me refiero a discriminar, de distinguir cuál sería el mejor tratamiento, pues es fundamental, ¿no? Y nosotros aspiramos a esto. O sea, formas de colaborar a través de los voluntarios es el alma mater de Cáritas y ya está. Y mucha gente que no tiene tiempo, pero sí quiere colaborar, como yo empecé así, pues colaborando económicamente. Y para colaborar económicamente tienes que estar convencido que a la organización que das el dinero lo utiliza bien. Y en este sentido yo animo a la gente, por supuesto, a que colabore económicamente, pero primero que se informe de qué es lo que hacemos en Cáritas, qué cuentas tenemos, dónde nos gastamos el dinero. Yo puedo decir aquí, pero yo quiero que la gente lo vea y lo entienda. El dinero que sacamos se gasta todo en Castelldefels. Nada se va fuera. Cubrimos las necesidades. Tenemos más dinero, hacemos más cosas. Estamos involucrados estamos empeñados en intentar involucrar a entidades, a empresas, y a través del ayuntamiento y de asociaciones profesionales lo estamos consiguiendo, con objeto de tener más fondos para hacer más cosas. Ahora, voy a dar una primicia, si me permites. Desde el 1 de junio tenemos un menú infantil solidario y un postre solidario que la cofradía Mes Onsa, es decir, una cofradía de restaurantes de Castelldefels, a través del Rotary Club, pues bueno, nos propusieron colaborar, porque ellos querían ser solidarios. Entonces, este menú infantil y este postre tiene un cargo de 1 euro, que es el que nos van a trasladar a nosotros. Pero se han comprometido mucho más. Han dicho, mira, como Cáritas necesita dinero para hacer las cosas, os vamos a dar un dinero, ¿sabes?, de la propia asociación, de la propia cofradía. Y bueno, y ya iremos recuperando a través de estos postres, tal. Hemos hecho carteles para anunciarlo y tal, y utilizo estos micrófonos para animar a la gente a cuando vea. Voy a decir unos pocos a riesgo de dejarme alguno, pero el grupo Soteres está, el Casanova Beach Club está, el chiringuito Ancla está, Feten, que es by Feten, ¿no? El burger El Pecado, la Casa Andalucía, el restaurante Andalucía, está también el supermercado Rosita. Este tipo de acciones nos ayudan muchísimo. Entonces, yo lo que quiero es que la gente que nos oye en estos momentos, que realmente se interese por Cáritas, que pase por Cáritas, yo y mis compañeros voluntarios, todos les explicaremos, ¿verdad? Y si quieren ayudar y comprometerse económicamente, pues que lo hagan.
1: Muy bien, pues con este último mensaje damos por acabada la entrevista. Muchas gracias, Javier Naval, coordinador de Cáritas Parroquial de Castelldefels.
2: Muchas gracias, Patricia, y gracias a todos los oyentes, porque me consta que hay y simpatía, interés y además sorpresa hasta cierto punto, porque, como he dicho antes, Cáritas está haciendo desde ya hace tiempo una labor de adaptarse a las necesidades y no quedarse atrás. Muchas gracias.
1: Muchas gracias, Javier.
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19: 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I efectivament, a la tarda arriben aquestes tempestes que poden ser especialment fortes. De fet, a qualsevol punt de Catalunya, tot i que tocar de l'Aragó és on seran menys probables i menys fortes. I, en canvi, a tot el que són les comarques situades a l'est i al nord del riu Llobregat, a vist taronja del Servei Meteorològic de Catalunya, en aquestes comarques hi pot haver aiguats de 50 a 100 litres i la intensitat pot ser torrencial de l'ordre de 40 litres en 30 minuts. Per tant, efectivament, precaució màxima, tot i que la nit, adeu-siau i, sobretot, refrescada.
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4: Buenos días, Ana López. Muy buenos días a ti y, por supuesto, a toda la audiencia de Així Som en Radio Castelldefels. Qué placer saludaros. Pues sí, Ana, aquí está Diego González, productor y presentador de Musicalia. Y os aseguro que esta noche venimos con las guitarras muy, muy afiladas. Porque en nuestra sección Musicalia Top Hits estrenamos un especial de dos programas que va a ser pura dinamita. Hoy os presentamos la primera parte de New Rock, un programa dedicado en cuerpo y alma a los grandes grupos y al tema más icónico de las bandas que han revolucionado y se han impuesto en este nuevo siglo, en este nuevo milenio. Vamos a repasar cómo el rock se ha reinventado desde el año 2000 hasta hoy, viajando por todos sus subgéneros, desde el indie rock más bailable, el rock alternativo que llena estadios, el post-grunge, hasta el nu metal o el pop-punk, que marcaron a toda una generación. Hablaremos de bandas que recogieron el testigo de los clásicos de los años 60, 70, 80 y 90 y crearon un sonido completamente nuevo, unido, eso sí, al rock. Y es que, amigos de Així Som, ya son prácticamente 16 años de Musicalia en la antena de Radio Castelldefels. Se dice pronto, 16 años siendo tu radio temática musical de referencia, donde no nos cansamos de explorar la música desde todos los ángulos posibles, gracias a nuestras secciones, que se van alternando para que cada día sea una experiencia diferente. Por ejemplo, como pasa hoy, tenemos Top Hits, donde os traemos los grandes hits de un estilo, de un grupo o repasos anuales. Pero es que la familia de Musicalia es enorme. Cuando toca Top Albums nos encerramos en el estudio durante toda una hora para desgranar un disco mítico de principio a fin. Y si nos ponemos cinematográficos, llega Soundtrack para disfrutar de las mejores bandas sonoras y la música del séptimo arte. Y ojo a los amantes de la historia, porque con Early Music viajamos en el tiempo hacia la música clásica y antigua, desde la prehistoria, el medievo y el renacimiento, hasta los nacionalismos musicales. Y ya os voy avisando, apuntad en el calendario, porque a finales de julio estrenamos una nueva sección que os va a encantar, Mix and Middle, donde vamos a revolucionar todavía más la radio temática musical, a ser la primera vez en la historia, sí, sí, en la historia por primera vez, que se emiten programas con los mejores mixes y middles. Eso sí, sin olvidarnos nunca de la Reina de la Corona, nuestra sección estrella.

0: a partir de las 22 horas. Ana, un abrazo enorme para ti y para todo tu equipo. Y, per sempre, forever, que viva el rock and roll.
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0: Pues hablemos ahora de las primeras de las fiestas del barrio, que tradicionalmente son las fiestas del barrio de Vistalegre, y lo hacemos con el presidente de la Asociación de Vecinos, que es la entidad que se encarga de preparar, de organizar, de coordinar esta gran fiesta. Con Iván Morales, que es su presidente. ¿Qué tal? Buenos días, Iván.
1: Buenas, Ana, muy bien.
0: Bueno, pues como el año pasado, la fiesta se vuelve a centrar, se vuelve a celebrar en la pista de básquet de la Rambla Blas Infante.
1: Exacto, sí. Bueno, es una ubicación, Vistalegre queda muy para arriba y esa ubicación está funcionando bien, ¿no? Antes se hacía en la Juan 23, pero bueno, ahí abarcamos más espacio, tenemos más espacio, sí.
0: Muy bien, y comienzan justamente mañana con una sardinada popular que ahora estábamos comentando, que tuvo mucho éxito el año pasado, a la que seguirán actuaciones musicales.
1: Exacto, sí, te comentaba, nos reíamos antes de que este año parece que va a haber más sardinas, porque el año pasado se acabaron, bueno, eso de las 9:30 creo ya no había, entonces mucha gente para cenar y no había. Este año parece que vamos a estar todos más preparados.
0: El sábado también hay diversos talleres, fiesta de la espuma y el tradicional pregón.
1: Exacto, sí. El año pasado había alguna actuación infantil musical por la mañana y claro, tuvimos un problema con el tema del sol. Hacía muchísimo calor a esa hora. Y eso, junto que, bueno, como hemos tenido un año de lluvias, bueno, pues hemos considerado que si podíamos volver a retomar esa actuación,

0: mayor que se queda sola, pues que tengan un espacio donde compartir, donde crear nuevas amistades y luego también de adquirir habilidades, manualidades, pero sobre todo crear una comunidad de refuerzo, ¿no? Y si me permites, juntamente con estos, ella es la pregonera este año como representación de ese grupo, pero porque este año también en el boletín hemos querido explicar estos tres proyectos que para nosotros son un orgullo, cada uno iría como en un abanico generacional. Luego están las tardes de Desconecta, que lo hacemos con la asociación Desconecta, que son los viernes y se hacen juegos, con juegos de mesa, sobre todo con la intención de desconectar de las pantallas, de la informática, ¿no? Que trabajamos todo el día con todo eso, pues bueno, desvincularnos un poco de eso. Y el otro es para los más pequeñitos, que lo hacemos en el centro cívico y es una escuela Bosch, que sería, bueno, pues aprender pedagogía y habilidades en el bosque que tenemos maravilloso ahí de la Sentiu. Uh-huh. Y es otra manera de entender la pedagogía y estamos muy contentos también.
1: Pues el mismo sábado, después del pregón, tres actuaciones musicales, 60 Lau, Reverse Band y Badulaque 80. Son los tres grupos de covers, de versiones, muy buenos, ¿eh? Los tres.
0: Exacto, sí, la verdad es que es el punto más rockerillo, ¿no? Del festival, de las fiestas. Y bueno, Badulaque siempre están ahí los sábados y las cosas buenas, pues para qué cambiarlas, ¿no? Y estamos contentos también porque 60 Lau, por ejemplo, igual que el viernes, el primer grupo que vienen, son grupos de aquí, de nuestros barrios, y poder aprovechar esas plataformas, estos escenarios, estas fiestas para dar eso, ¿no? Catalizar todos esos grupos que son nuestros vecinos, pues eso nos orgullece mucho.
1: Y el domingo algo de deporte, porque justo al lado de la pista de básquet, que como decimos va a concentrar las actividades de la fiesta mayor del barrio de Vista Alegre, se encuentra también el Club de Petanca de Vista Alegre.
0: Exacto, sí. De hecho, Club de Petanca colabora estrechamente con las fiestas. Los baños son gracias a ellos, o sea que se hace en su territorio y de ahí que puedan prestar a hacer una melé, que hacen un esfuerzo extra porque este año están compitiendo, creo, también en Cataluña y les coincidía y bueno, tuvimos ahí problemillas, pero se pudieron resolver y se podrá hacer. Y también hay un concurso de dibujo. Que también fue un éxito el año pasado, es algo que me hace especial ilusión a mí porque soy artista, entonces vi muy buen recibimiento y este año pues lo vamos a repetir. Este año no solo hay primer premio, sino hay primero y segundo premio de tres categorías. Y lo que no pusimos ahí es que también va a haber algo de desayuno saludable, ¿eh? No está puesto ahí, pero bueno, siempre para refrescarnos durante la mañana.
1: Y a continuación, Pasacalles es también una actividad tradicional que cuenta además con la agrupación musical Cristo de la Paz, de la Hermandad Cristo de la Paz, que es otra entidad importante del barrio.
0: Completamente del barrio y más concretamente de las fiestas. Las fiestas, los colaboradores que trabajan con nosotros en las fiestas actualmente es la Petanca y la Hermandad. Y el Pasacalles, pues es... Pues yo creo que se hacía ya antes que se hicieran las fiestas, entonces no se puede negar que se haga.
1: Y vuelve de nuevo, si el viernes teníamos sardinas, el domingo es el día de la paella popular.
0: Exacto, también lo mismo, yo creo que ya se hacía también antes de las fiestas. Bueno, lo bueno de este año de la paella popular, porque ya salió muy bien el año pasado, es que hemos conseguido tener un espacio un poquito más de sombra. No será mucho porque son cuatro carpas, pero bueno, lo pedimos al Ayuntamiento un toldo, por problemas técnicos no ha podido ser, pero nos han cedido cuatro carpas, entonces por lo menos intentaremos que la gente más vulnerable tenga un espacio de sombra.
1: Mm. Y a continuación de Power of Singing, que es una coral amateur nacida en Castelldefels, que va a cantar diferentes estilos.
0: Exacto, sí, ya estuvieron también el año pasado. Estuvieron muy contentos de poder tener ese escenario y nosotros muy, muy contentos de poder brindárselo.
1: Y seguimos con más música a las 7 de la tarde con la actuación infantil de Jordi Tonietti.
0: Exacto, sí. ¿Quién usará ahí, Jordi? El Jordi Tonietti, bueno, es referente, quien tenga niños pequeños lo ha escuchado en su casa seguro. Vino el año pasado, estuvo muy bien, pero es lo que comentaba antes, fue un problema el horario del calor. Entonces, bueno, hablando de posibilidades e incluso con él por la experiencia que tiene, consideramos que las 7 de la tarde ya no pega el calor y aún es una hora, ¿no? Antes de cenar, quizás para los niños y tal, que puede ser, esperemos que sea un éxito porque es una inversión grande que hace la asociación y estamos muy contentos también con él.
1: Y para finalizar, Habaneras, que también es un clásico.
0: También, el mismo grupo, las cosas buenas no se tocan, lo único que ha cambiado, también por petición de ellos, y a los grupos hay que escucharlos porque ellos ruedan más y saben más de qué va, de tocar más tarde.

0: vez de tocar a 6 de la tarde o así, tocar hacia el final y ser ellos, les hacía especial ilusión ser quien cerrara las fiestas del barrio. Entonces, bueno, si se puede, se cumple.
1: Bueno, pues ¿qué destacarías en general? Vosotros que habéis preparado las fiestas, que habéis estado en el backstage de las fiestas de este año, Iván.
0: Mira, yo querría destacar, no viene muy acorde con las fiestas, pero aprovecho el micrófono para poderlo decir, de que la asociación está recuperando muy bien el perfil participativo respecto a lo que la construcción del barrio se refiere. ¿Qué quiero decir? Quiero decir que, aparte de hacer las fiestas, que están muy bien y soy el primero en celebrarlas, se ha conseguido que haya una convocatoria, hay una convocatoria por parte de la Generalitat de Pla de Barris y se ha conseguido trabajar juntamente mano a mano con el ayuntamiento. Hasta tal punto que el ayuntamiento ha abierto un proceso participativo abierto a la ciudadanía y aparte de otras maneras que ya contaremos más adelante de cómo participar, de la web, de venir a la asociación, concretamente el viernes arrancan poniendo un puesto allí, una parada y haciendo unas dinámicas para que cada vecino y vecina pueda decir lo que considere que sería de mejorar del barrio. No solo poner una acera, una señal, sino también temas cotidianos, como si tienen percepción de falta de seguridad o más actividades gratuitas en el centro cívico, más activación, no sé. Lo que se le ocurra a cada uno, tendrán la oportunidad ahí de decir la suya y de que eso sea financiado si nos lo financia la GEN. Entonces, bueno, eso quería destacarlo porque creo que es un trabajo muy de fondo, que a veces se ve poco y creo que es de los trabajos importantes, que es por lo que nació la asociación.
1: Muy bien, ahí vean de la mano los barrios de Can Benedé y Vista Alegre porque se va a presentar conjuntamente esa convocatoria.
0: Exacto, es una pena que no haya una asociación de vecinos de Can Benedé actualmente, pero desde Vista Alegre, o sea, los acogemos completamente. No es que Vista Alegre lo esté gobernando, es que no hay la otra. Ya nos lo preguntaron, pero actualmente no hay. Pero con más razón, animo, si nos están escuchando, a cualquier vecino o vecina de Can Benedé a que aprovechen ese momento para poder venir allí a decir la suya y lo que quieren pedir para sus calles.
1: Pues esa carpa estará instalada, como decías, en la pista de básquet mañana a las 7 de la tarde, este viernes a las 7.
0: Exacto, esa va a estar el viernes y luego el sábado también este año como novedad y también de la mano del ayuntamiento hemos conseguido poner un punto lila para que las fiestas sean más seguras en lo que feminismo se refiere. Y otro punto que es el de responsabilidad de consumo de alcohol y de otras drogas, sobre todo para los más jóvenes. Entonces, bueno, puntos informativos y de refugio que consideramos que son imprescindibles. De hecho, en todas las grandes fiestas están y en estas también tienen que estar. Y estos, el sábado, que es cuando quizás más movimiento hay, van a estar también ahí instaladas.
1: Oye, pues muchas gracias, Iván Morales, presidente de la Asociación de Vecinas y Vecinos de Vista Alegre. Que vayan muy bien esas fiestas del barrio este año de nuevo.
0: Perfecto, Ana, pues muchas gracias a ti.
1: A ti, buenas tardes.

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0: 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Buenos días, Eva.
1: Buenos días.
0: ¿Ya preparando todo para la comida de hoy?
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0: Eva, cuéntanos, ¿cuánto hace que tenéis abierto La Gamberra?
1: Pues mira, La Gamberra la abrimos, la de Castelldefels en concreto, la abrimos en noviembre del año pasado, o sea, ahora llevaremos unos 7-8 meses, y tenemos otra Gamberra en San Boi, que esa fue el origen, que ahora tendrá pues un año y 8 meses, más o menos.
0: ¿Cuál es la filosofía de vuestro restaurante?
1: Nuestra filosofía es cocina de verdad, con un toque gamberro, y cuando digo de verdad me refiero a ingredientes cocinados por nosotros, con amor, ¿no? Como tiene que ser una cocina, pero siempre dándole mucha importancia a la materia prima. Es fundamental para que un buen plato tenga el sabor que debe de tener, que la materia prima sea seleccionada y que evidentemente la cocina respete cada sabor y cada detalle en ese plato, siempre, como nosotros nos gusta decir, con una actitud un poco gamberra.
0: ¿Por qué os vinisteis a Castelldefels?
1: Nos vinimos a Castelldefels porque al final era algo que nos venía pidiendo muchísimo la gente. Estábamos en San Boi y al final nos llamaba mucho el hecho de tener un destino cerca de la playa. Castelldefels pues era el entorno ideal, estaba cerca y recibíamos muchísima gente, bueno, tanto de Castelldefels como de las zonas venideras. Y bueno, pues nuestra idea es al final que más gente pueda probar La Gamberra y pues cómo no, si la mayoría de Castelldefels, pues nosotros le traemos La Gamberra a Castelldefels.
0: Oye, es muy poco tiempo el que lleváis aquí todavía, pero de momento, ¿cuál es el balance?
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1: Gracias a ti, y te digo más, te voy a dar una primicia. 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
0: Muy bien. Pues dicha queda la primicia, muchísimas gracias por hacernos partícipe de esta gran novedad. Gracias, Eva, que vaya muy bien.
1: Muchísimas gracias a ti.
0: Hasta luego, buenos días.
1: Chao, buenos días.
0: Pues si se iniciaron en San Boi, ahora están en la Avenida de la Pineda número 100 y como habéis escuchado de voz de su propietaria Eva Ruiz, pues próximamente también vamos a tener un tercer gamberra en la playa.
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1: Con un gran tema de Michael Jackson, como casi todo lo que tenía en cartera, como casi todo su repertorio, Human Nature, nos despedimos hoy. Patricia Bazaga, Estefanía González, Miguel Navarro, Gerard Carreras y Ana López. La actualidad de Castelldefels en unos minutos, de la mano, como siempre, de Patricia Bazaga. Gracias por estar ahí, por seguirnos. Ya hasta mañana.

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1: Hoy queremos conocer un poco mejor la labor de Cáritas Parroquial de Castelldefels, una entidad que desde hace más de 25 años acompaña y ayuda a personas y familias de la ciudad que se encuentran en situación de necesidad. A lo largo de la entrevista hablaremos con Javier Naval, el coordinador de Cáritas Parroquial de Castelldefels, sobre cómo funciona Cáritas, a quién ayuda y qué proyectos desarrolla. Muy buenos días, Javier.
2: Hola, buenos días, Patricia.
1: ¿Cómo explicarías en pocas palabras qué es Cáritas y cuál es su función principal?
2: Pues la función de Cáritas, Cáritas es la organización de acción social y caritativa de la Iglesia Católica. Y enfatizo caritativa porque, si me das la oportunidad, lo explicaré un poco, ¿no? Es importante saber que la caridad no es solo beneficencia, es algo más. Pero eso ya lo trataremos si me das pie más adelante. La misión de Cáritas es ayudar a las personas vulnerables, no es otra. Y el objetivo es la inserción social, es decir, que las personas que son vulnerables lleguen a estar por sus propios medios a la misma altura que cualquier otro ciudadano. Y por lo tanto, la acción que hace Cáritas pues es acogida, a entender el problema, acompañar en las soluciones que las personas tienen que encontrar y luego favorecer su integración, ¿no?
1: Y hablando de conceptos, ¿qué diferencia hay entre caridad y beneficencia? Esto que me introducías tú ahora.
2: Pues mira, sí, porque el modelo de caridad de Cáritas, y muchas veces desde el punto de vista católico, caridad es amor, básicamente esa es la traducción de caridad, ¿no? Caritas es caridad y Cáritas es amor. Entonces, diferenciamos de forma importante porque en lo que es ese modelo de caridad, es decir, lo que es la ayuda, lo que acabo de explicar antes, empieza con la beneficencia, es decir, dar. Empieza por dar, por facilitar medios a quien no los tiene. Entonces, encontrarás muchas organizaciones, personas que se dedican a dar y a facilitar esos medios. Y eso es bueno, no es malo, es bueno, pero es un primer paso, ¿no? Cuando esto se hace de forma organizada, ya pensamos en ello como un servicio que hace una organización, en este caso Cáritas, hacia las personas vulnerables o las familias en riesgo de exclusión. Es decir, la organización es el servicio que lo articula cuasi profesionalmente. Ese es el segundo paso, hay que estar organizado. El tercer paso es la acogida, es decir, recibir con estilo, con bondad, con empatía. La empatía es a las personas que necesitan para que entre todos, el siguiente paso, busquemos las soluciones. Pero las soluciones tienen que ser buscadas por quien necesita la solución también. No se trata de dar, porque si no retrocederíamos otra vez a la beneficencia. Se trata de desarrollar soluciones con el individuo que las necesita. Y al final, que esas soluciones funcionen, sean laborales, sean educacionales, sean de asistencia, y que consigamos una integración de esas personas al mismo nivel que estamos todos los demás, ¿no? Que no necesitamos de estas ayudas. Es decir, todo este proceso que empieza con el donar y termina con la integración, por estos pasos que he mencionado, es lo que nosotros llamamos caridad de Cáritas, ¿no? No podemos quedarnos solamente en la donación, eso es un paso importante, el primero, sino que lo que tenemos que conseguir es que el individuo, por sus propios medios, y por lo tanto hay que fomentarlos, se integre en la sociedad en la que vivimos.
1: Vuestra labor lleva muchos años acompañando y ayudando a personas. Te quería preguntar en qué momento estáis ahora como organización.
2: Sí, pues mira, seguimos ayudando, seguimos acogiendo. Nos gusta decir acoger, porque acoger implica, como hemos comentado antes, descubrir de alguna forma la necesidad que las personas tienen. Cáritas lleva mucho tiempo, tiene una historia fundamental, una una lógica de trabajo muy importante que se basa fundamentalmente en los voluntarios, es decir, en Cáritas trabajamos fundamentalmente voluntarios y ahora, en este momento, yo llevo en Cáritas 2 años, ahora en junio, mi objetivo era no hacerlo mal, es decir, no estropear nada de lo bien que se había hecho hasta que yo llegué a Cáritas. Y yo creo que eso se está consiguiendo. Y ahora nos estamos enfocando en temas que están más relacionados con la evolución de las necesidades. Es decir, Cáritas no puede ser una entidad, y no lo es, que se queda anclada en los parámetros del pasado, con planteamientos del pasado, sino que tiene que observar cómo evoluciona la gente, la sociedad y la necesidad y adaptarnos a ella para establecer mecanismos de ayuda, de integración y de facilitación de esta propia integración, ¿no? Entonces, ahí estamos. Bueno, pues si quieres te comento en todo lo que estamos haciendo, pues eso, que fundamentalmente empieza por la acogida. Pero bueno, dejo que tú me...
1: Sí, te quería preguntar, en cuanto hablas de las necesidades actuales, ¿cuáles son? Si podrías dar más ejemplos.
2: Pues mira, si te parece, las necesidades que en este momento... Voy a empezar por las que nos enfrentamos y tenemos gran frustración por no poder resolver, que son la vivienda y el trabajo. Es algo a lo que la sociedad se enfrenta y Cáritas también. Y la gente que viene a Cáritas en busca de orientación, ayuda y acogida y acompañamiento, pues es donde nos encontramos con gran problema. Porque es cierto que el trabajo en España afortunadamente se está generando de forma sostenible, es cierto, pero el acceso a ese trabajo es complicado. Las cifras de paro y de desempleo se van reduciendo, pero el acceso para la gente, estamos hablando de gente que viene a lo mejor por primera vez a España y se le recibe. Y entonces es complicado integrarse en esta sociedad a través de la orientación laboral. Y la vivienda, repetiré lo que hemos dicho muchas veces, ¿no? Todo el mundo, a todos los niveles y en todas las edades, se plantea una necesidad de solución de vivienda que no tenemos. Por lo tanto, esas son las dos grandes frustraciones a las que nos enfrentamos los voluntarios y la organización de Cáritas y que se van resolviendo pues con mucha lentitud, ¿no? Pero mira, hay temas, por ejemplo, el tradicional de alimentos, gente que realmente no llega a fin de mes y necesita que se le acompañe en alimentos. No solo es donar alimentos, sino también pues damos tarjetas monedero que ayudan, ¿eh? Es donde van a comprar y la gente a los supermercados y pagan con esta tarjeta. El año pasado dimos 1.800 lotes de comida. Y ahora acabo de venir de Cáritas y había gente allí. Y se hace con una dignidad absoluta. Nosotros nos preocupamos de que el tiempo de espera sea el mínimo. Normalmente no hay tiempo de espera. La gente viene, se registra, retira los alimentos y se va. Con un agradecimiento que realmente te llega al corazón, ¿sabes? Hacemos ropero, damos ropa que nos dan. No la cobramos, la damos. Tenemos un proyecto para intentar crear una tienda solidaria, pero de momento la damos. Y la gente tiene una generosidad increíble, porque ropa que no llevamos, que sobra, que se queda pequeña, que esté limpia, que esté bien cuidada, pues la cogemos y la damos. Y la verdad es que cumple una función importante. Tenemos un grupo de orientación sociolaboral, porque hay gente que viene que no solamente es laboral, es sociolaboral. Gente que viene está muy despistada, no sabe dónde ir. Ahora hemos tenido el proceso de regularización, ¿no? Que todavía está vigente. Entonces, ahí hay que ayudar, orientar a las personas, pues vete aquí, los recursos del ayuntamiento, empresas de entrenamiento y training que facilitan. Es decir, pues el año pasado atendimos a casi 300 personas que venían buscando esto. Tenemos un proyecto de ayuda energética y ahora en verano no hace falta, ¿verdad? Pasamos calor y ya está. Pero en invierno el frío hay que combatirlo con medidas de atención a la pobreza energética. Hay mucha gente que no tiene tiene capacidad económica o posibilidad de enchufar una estufa, y eso es terrible. Entonces tenemos que tener mantas, estufas, facilitar el bono social. Incluso tenemos un convenio con la Fundación Energía Responsable, que es residente aquí en Castelldefels, que facilitaría unos meses de transición en el pago de la luz, ¿no?, de la electricidad. Hacemos refuerzo escolar para niños de primaria que tienen dificultades, ¿eh? Hacemos brújula, que es un proyecto magnífico, y tenemos 8 niños de forma permanente y que tiene unos ratios de éxito del 99%. No digo el 100% porque, porque hemos tenido excepcionalmente una familia después de 5 años, 6 ya, pues que por motivos personales decidió no traer al niño, pero si no, es un ratio éxito del 100% con satisfacción de colegios, niños, familias y, por supuesto, Cáritas. Y sobre todo estamos intentando hacer esto desde un punto de vista profesional, es decir, aunque seamos voluntarios, somos voluntarios profesionales en el sentido de que hemos tenido una profesión y que aplicamos esa profesión. Es decir, al refuerzo escolar hay pues titulados superiores, profesores, maestros que lo han sido y que ahora están jubilados o que quieren compartir. La brújula la llevan profesionales a los que pagamos, ¿no? Es decir, damos un toque profesional porque es así donde exigimos ese trato digno que todo el mundo entiende que las personas que vienen a Cáritas tienen que recibir. O sea, me has preguntado que dónde estábamos, pues estamos en todo esto, ¿no? Y ampliando más cosas que, bueno, pues si cabe ya explicaremos.
1: Sí, he visto que realmente es un apoyo integral, esta acogida, está la parte de ocupación, vivienda, integración sociolaboral, también comentábamos, alimentación. Me hace pensar todo esto, que ¿cómo es el día a día en Cáritas?
2: El día a día está relacionado con esta actividad. Es decir, por ejemplo, ahora que acabo de venir yo de Cáritas, estábamos entregando comida, ahí están los grupos de acogida recibiendo a la gente nueva. Gente nueva quiero decir que viene por primera vez. Y ropero está funcionando también. La ayuda energética, digamos que es un proceso, no es presencial. Esto va a través de entrevistas, contactos y demás, pero se hace ad hoc, es decir, conforme viene la gente, pues se le atiende. No he mencionado, también tenemos una atención psicológica, que no es clínica, para gente que tiene estrés importante. Bueno, pues es los martes. Tenemos un psicólogo que nos visita y también tenemos una fundación que nos apoya, que es la Fundación Salud y Persona, que nos da tratamiento no clínico gratuito. Y esto se hace los martes. El refuerzo escolar se hace los 2 días a la semana. Brújula se hace 4 días a la semana durante todo el curso escolar. Ropero se abre 3 días a la semana, perdón. Alimentos, 2 días a la semana. En fin, la actividad es diaria, de martes a jueves, hacia el público de 10 a 12, pero claro, nosotros estamos antes de las 10 y nos vamos después de las 12, ¿no?
1: Hay mucho más trabajo que hacer por allá.
2: Correcto, así es, así es.
1: Y cuando una persona necesita ayuda, ¿cómo puede contactar con vosotros, acudir a vosotros?
2: Sí, pues mira, este es un tema muy importante porque mucha gente viene con la esperanza y quizá la expectativa de que Cáritas es un grupo de gente y organización subjetiva que a demanda ayuda. Y hasta cierto punto no debe ser así y no es así. Es decir, la gran pregunta es ¿a quién atendéis?, ¿no? Y nosotros trabajamos en íntima colaboración con el ayuntamiento. ¿Por qué? Porque servicios sociales del ayuntamiento son los realmente profesionales objetivos, digamos, que objetivamente evalúan la situación de necesidad de las personas. Entonces, cuando las personas vienen, normalmente vienen derivadas de servicios sociales. Claro, ¿qué ocurre? Que servicios sociales pueden no cubrir todos los aspectos que yo he mencionado antes, pero servicios sociales está en alimentos, está en ropero, está en orientación sociolaboral, está en refuerzo escolar y está en brújula. Entonces, para nosotros la gran garantía es que esta persona y su familia que viene a que la atendamos ya ha sido evaluada en su necesidad por servicios sociales. Y claro, eso nos da esa objetividad que de otra forma se convertiría, si no la tuviéramos, en un trato arbitrario, ¿sabes? Ya a criterio de Javier, o a criterio de Carmen, o a criterio de María Antonia, o a criterio de Pepe. Y no puede ser esto, ¿no? O sea, nosotros atendemos a las personas, a todas las que vienen. Si vienen desorientadas, las orientamos y les, en muchos de los casos, las referimos a servicios sociales para que servicios sociales las evalúe, las compute, las registre que son residentes en Castelldefels, muy importante, y que por lo tanto tenemos como ciudad una obligación de atención hacia estas personas.
1: Y todas estas personas, quien nos esté escuchando, por ejemplo, ¿qué consejo les daría que se encuentren así en un momento difícil de su vida? Entiendo que pueden ser muchos y que os encontráis muchos casos diferentes.
2: Sí, sí, sí. Y además hay casos que hay un empeoramiento progresivo de las condiciones, gente que conocemos, gente que... Pueden ser amigos nuestros, conocidos, vecinos, gente normal y corriente, como nosotros, nos pasaría a nosotros, pero que han tenido a lo mejor una situación difícil y están en una situación precaria, realmente de vulnerabilidad, no solo económica, es posible que tengan algún tipo de obsesión o opresión o estrés o falta de soluciones y agobio. Entonces mi recomendación es que vayan a servicios sociales. En servicios sociales hay unos grandes profesionales que tienen más trabajo del que muchas veces pueden desarrollar, porque realmente hacen un trabajo muy bueno, y ellos son los que de alguna manera coordinan las áreas de trabajo y las soluciones, porque es muy posible, hablamos de vivienda, ¿no? Servicios sociales tiene capacidad para paliar, no digo solucionar, pero sí para paliar una situación crítica de vivienda. Nosotros no tenemos, estamos luchando por tenerla, estamos tratando de conseguir una solución habitacional, pero de hecho no la tenemos. Servicios sociales sí la tiene. Y Servicios Sociales cuenta con más organizaciones que no solo Cáritas, pues está Cruz Roja, está otras organizaciones donde que ellos controlan perfectamente y por lo tanto añaden a su objetividad una solución adecuada a la necesidad. Entonces, mi recomendación, por no liar más, es que la gente que tenga necesidad del tipo que sea, que acuda a servicios sociales, que lo exprese, que lo comente, y ahí les tratarán perfectamente. Y si nos los derivan a Cáritas, pues ampliaremos el espectro de ayuda en donde podamos, pero serán atendidos perfectamente, y en las otras entidades lo mismo.
1: Hablando pues de que esta situación de necesidad pues puede surgir en cualquier momento, la vida de cualquier persona, te pregunto más o menos qué tipo de perfil os encontráis. ¿Es gente empleada, gente desempleada?
2: Vemos de todo. Vemos gente, sobre todo, mira, esto es una realidad a la que no podemos cerrar, ante la que no podemos cerrar los ojos y estar y darnos la vuelta, ¿no? Hay gente, inmigrantes o migrantes que acaban de llegar, que vienen algunos, o muchos, pero algunos sí, con familia, con niños pequeños, que no tienen trabajo, que están totalmente desorientados, que a veces les han prometido una realidad que no existe, que es falsa, que les han cobrado, que les cobran por cualquier trámite. Y tenemos un gran número de usuarios de Cáritas, vamos a decir, que tienen este perfil. Hay que, claro, todo esto que comentaba antes, la teoría de ayudar, de acoger, de buscar soluciones, aplica directamente, ¿no? Pero a estos también hay que enviarlos a servicios sociales, porque servicios sociales precisamente son, como he dicho antes, son los que mejor pueden acoger, entender y dirigir la orientación hacia la ayuda, ¿no? Y la integración. Pero también tenemos personas de nuestro entorno con las que hemos estado sentados en un parque o en un banco y que han tenido una situación desfavorable y necesitan ayuda. También necesitan ser atendidos y son atendidos por servicios sociales, como he dicho, Y además, circunstancialmente o temporalmente o bien permanentemente, pues pueden ser atendidos y derivados a nosotros o a quien sea, ¿no? Es decir, estos son los perfiles. Olvidémonos de personas que son ajenas a nosotros. En estos momentos, quien viene son personas que podrían estar a nuestro lado haciendo la compra. Y el empleo, que es una de las grandes frustraciones, tampoco garantiza la progresión en la, digamos, escala social o el estatus social o la tranquilidad social, ¿no? Antes, cuando yo era joven, ya tengo unos cuantos años, pues, oye, tener un empleo te garantizaba pues poderte comprar una casa, poder crear una familia y tal. Ahora, tener un empleo no garantiza eso. El 50%, según el informe FOESA, de las personas que están en riesgo de vulnerabilidad tienen empleo. O sea, estamos asistiendo a una realidad que es distinta de lo que era antes, ¿no? De la realidad que hemos visto en otros tiempos. Y por eso la actividad y la orientación y el entendimiento que desde Cáritas y otras organizaciones tenemos que tener es que la realidad social está cambiando, es cambiante, y no solo es por la gente que viene a construirse un futuro y a darle un futuro a sus hijos, es que también personas que están aquí están siendo víctimas de esta vulnerabilidad. Y hay que atender a todos, no podemos excluir. No debemos excluir, o al menos ese es el criterio que Cáritas tiene, es no hacer ningún tipo de discriminación en absoluto, sino atender la necesidad objetivamente y buscar que estas personas, por sus propios medios y sus propias cualidades y cualificaciones y habilidades, pues salgan adelante.
1: Una situación muy compleja por la que dices tú ahora, la que estamos viviendo. Y te quería preguntar, bueno, porque todo esto al final surge también gracias a la implicación de los voluntarios. ¿Cuántos voluntarios hay actualmente aquí en Castelldefels?
2: Pues en Castelldefels tenemos 59 voluntarios según el último censo. Digo censo porque hay muchas personas que se acercan y dicen, mira, yo solo podría colaborar con vosotros un día, pero pues oye, bienvenido seas, ¿no? 59. Y bueno, y hay quien viene los tres días a la semana y dedica su tiempo también por las tardes a hacer otros temas que también se requieren, o viene un día. Todo el mundo es bienvenido y la verdad es que todo el mundo aporta esa buena voluntad, ¿no? Porque eso es indispensable. O sea, que los voluntarios es el gran activo de Cáritas, pero también tenemos profesionales, porque claro, cuando te he comentado el tema de Brújula, que son niños que también están derivados por parte del ayuntamiento, pues ahí tenemos contratado a un educador social, porque no se trata de hacer una atención una vez al mes, una vez a la semana, estos son 4 días a la semana durante todo el curso escolar. No solamente es dar amor y corazón, es también, pues bueno, que los niños salgan adelante, ¿no? Ya te he dicho antes que el éxito es del 99%, ¿eh? Así que estamos muy contentos. Pero voluntarios, yo animo a la gente a que se haga voluntaria, porque realmente recibes más de lo que das.
1: Y hablando de colaborar, la ciudadanía que nos escuche, ¿cómo pueden colaborar con vosotros?
2: Bueno, pues continuando el tema, acercándose por Cáritas, si tienen tiempo libre, ofreciéndose como voluntarios, hay muchas cosas que hacer, nunca nos sobran voluntarios, sobre todo voluntarios profesionales. Y no, con esto he dicho antes que todos somos profesionales, todos hemos trabajado. Yo entiendo que el perfil es de personas mayores que se acaban de jubilar y quieren seguir activas y tal, pero también hay gente más joven que, bueno, pues que tiene tiempo libre, porque por las tardes está libre, por la mañana está libre y quiere colaborar. Nos interesa mucho un perfil profesional para atender de forma con carácter profesional, es decir, que pongamos en práctica esto que hemos practicado durante toda la vida laboral, ¿no? Temas de seriedad, objetividad, bueno, profesiones como maestros, enfermeros, enfermeras, titulados superiores, psicólogos. Tenemos dos hemos tenido dos psicólogos, como te comentaba antes, que vienen a hacer esta atención psicológica no clínica. Bueno, pues en este momento uno de ellos, una psicóloga, se marchó a su ciudad natal y estamos con uno. Me encantaría tener un psicólogo profesional más que atienda cara a cara a las personas que vienen allí, que sea él el que tenga un juicio, otra vez, profesional y objetivo, de si a esta persona hay que derivarla al médico directamente, a servicios sociales, o hay que derivarla a un trato más leve, pues a través de la Fundación Salud y Persona. Claro, esto es un criterio profesional, porque si no, pues la persona que la atiende, hay gente que llega y se echa a llorar. Y no sabes, hay que distinguir si es una circunstancia realmente que le está comprometiendo en su desarrollo personal, pues simplemente una situación de estrés temporal. Claro, tener un psicólogo, un profesional que sea capaz, a través de una buena entrevista, hacerle este tipo de discriminación, positiva me refiero a discriminar, de distinguir cuál sería el mejor tratamiento, pues es fundamental, ¿no? Y nosotros aspiramos a esto. O sea, formas de colaborar a través de los voluntarios es el alma mater de Cáritas y ya está. Y mucha gente que no tiene tiempo, pero sí quiere colaborar, como yo empecé así, pues colaborando económicamente. Y para colaborar económicamente tienes que estar convencido que a la organización que das el dinero lo utiliza bien. Y en este sentido yo animo a la gente, por supuesto, a que colabore económicamente, pero primero que se informe de qué es lo que hacemos en Cáritas, qué cuentas tenemos, dónde nos gastamos el dinero. Yo puedo decir aquí, pero yo quiero que la gente lo vea y lo entienda. El dinero que sacamos se gasta todo en Castelldefels. Nada se va fuera. Cubrimos las necesidades. Tenemos más dinero, hacemos más cosas. Estamos involucrados estamos empeñados en intentar involucrar a entidades, a empresas, y a través del ayuntamiento y de asociaciones profesionales lo estamos consiguiendo, con objeto de tener más fondos para hacer más cosas. Ahora, voy a dar una primicia, si me permites. Desde el 1 de junio tenemos un menú infantil solidario y un postre solidario que la cofradía Mes Onsa, es decir, una cofradía de restaurantes de Castelldefels, a través del Rotary Club, pues bueno, nos propusieron colaborar, porque ellos querían ser solidarios. Entonces, este menú infantil y este postre tiene un cargo de 1 euro, que es el que nos van a trasladar a nosotros. Pero se han comprometido mucho más. Han dicho, mira, como Cáritas necesita dinero para hacer las cosas, os vamos a dar un dinero, ¿sabes?, de la propia asociación, de la propia cofradía. Y bueno, y ya iremos recuperando a través de estos postres tal. Hemos hecho cárteles para anunciarlo tal, y utilizo estos micrófonos para animar a la gente a cuando vea. Voy a decir unos pocos, a riesgo de dejarme alguno, pero el grupo Soteres está, el Casanova Beach Club está, el chiringuito Ancla está, Feten, que es by Feten, ¿no? El burger El Pecado, la Casa Andalucía, el restaurante Andalucía, está también el supermercado Rosita. Este tipo de acciones nos ayudan muchísimo. Entonces, yo lo que quiero es que la gente que nos oye en estos momentos, que realmente se interese por Cáritas, que pase por Cáritas, yo y mis compañeros voluntarios, todos les explicaremos, ¿verdad? Y si quieren ayudar y comprometerse económicamente, pues que lo hagan.
1: Muy bien, pues con este último mensaje damos por acabada la entrevista. Muchas gracias, Javier Naval, coordinador de Cáritas Parroquial de Castelldefels.
2: Muchas gracias, Patricia, y gracias a todos los oyentes, porque me consta que hay y simpatía, interés y además sorpresa hasta cierto punto, porque, como he dicho antes, Cáritas está haciendo desde ya hace tiempo una labor de adaptarse a las necesidades y no quedarse atrás. Muchas gracias.
1: Muchas gracias, Javier.
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0: Hola, Mark Fisher nos propone un experimento. Escribe: imaginemos qué pasaría si tomáramos cualquier disco reciente y se lo pusiéramos a un aficionado a la música del año 1995. Es difícil pensar que podría causar algún tipo de sobresalto en los oyentes. Al contrario, lo que muy posiblemente chocaría a nuestra audiencia del año 95 es lo reconocible que serían los sonidos para ella. Que la música hubiera cambiado tan poco en el futuro. Contrastemos esta situación con el súbito cambio de estilos que se produjo entre la década del año 1960 y la del 90, mientras que la cultura experimental del siglo XX hervía y que nos hizo sentir que la novedad estaría disponible infinitamente. El siglo XXI se ve oprimido por una aplastante sensación de finitud y agotamiento. No se siente como el futuro, sino como nostalgia. Somos Sebas, Ave, Sonia Sendra Crespo, Dani Carabé, Pedro Alcarria y Manolo Crespo, y esto es Lou Reed ha muerto.
1: Lou Reed ha muerto.

Y vamos con novedades, vamos con Estrogenuinas. Esto es Bea Vapea, formadas en la ciudad de Salamanca. El grupo Estrogenuinas nació en el verano de 2010 entre amigas con ganas de tocar. Las fundadoras del proyecto fueron Ángela Álvarez, voz y guitarra, y su hermana melliza Carolina Álvarez, bajo y coros, acompañadas por María Gómez, guitarra, y Rebeca Serrada a la batería. Y la idea de crear la banda surgió cuando Ángela y Carolina aún estaban en el instituto, etapa en la que descubrieron e interiorizaron las influencias de bandas de la Riot Girl.

En este nuevo trabajo, Un Negocio Redondo reúne 6 canciones que transitan entre el punk rock, ecos noventeros y pop melódico, siempre al servicio de textos mordaces, lúcidos y sin vocación panfletaria.

Cambiamos de tercio dentro de las novedades. Esto es La Perra Blanca Barracuda. Grabado entre España y Chicago bajo la producción de Jimmy Sutton, el nuevo disco de La Perra Blanca, Lovers and Fears, el disco que lanzó el 6 de febrero, amplía el universo del grupo de sonido más expansivo, emocional y directo, un viaje por el rock and roll en todas sus vertientes, con guiños al rhythm and blues, al soul y a la energía cruda que define esta identidad de La Perra Blanca.

Por primera vez, el repertorio de este disco incluirá canciones en castellano, mostrando una nueva dimensión interpretativa de Alba Blanco, sin perder la fuerza ni la autenticidad que la han convertido en una de las grandes voces del rock europeo.

Y ahora vamos con Springs Trickle Down. El cuarteto dublinés Springs vuelve a demostrar que no piensa levantar el pie del acelerador. Tras su reciente y explosiva versión de Deceptación, la banda presenta ahora Trickle Down, un single que condensa toda la rabia contenida de una generación que observa cómo los sistemas fallan uno tras otro. ¿Por qué será?

Según explica, la canción habla de ver cómo se derrumba lentamente la crisis de vivienda, el aumento del coste de vida, las guerras culturales, el colapso climático, mientras te piden paciencia. Y sí, suena exactamente tan urgente como parece.

0: Bueno, pues nuestra primera sección de hoy la trae don Pedro Alcarria. Hola, Pedro, ¿qué tal?
1: Hola, capitán. Saludamos a todos los progenitores de nuestra audiencia. Hoy, 19 de marzo, es el Día del Padre. Nosotros, como buenos lobos marinos, hemos esparcido nuestra semilla al viento y desconocemos el número total de nuestros vástagos, a los que mandamos un afectuoso saludo. Pero hay muchas clases de padres y el rock lleva décadas tomando nota.

John Fogerty, de la Creedence Clearwater Revival, creció escuchando futuros que nunca llegaban. Algún día, decía el viejo mientras se ajustaba la cintura del pantalón y desviaba la mirada. Y ese algún día se quedó a vivir en la casa como un huésped que no paga alquiler.

En las canciones de rock, muchas veces el padre es esa presencia que contempla algo que no sabe explicar, que habla pero no dice nada, que enseña pero no guía, y el hijo aprende demasiado pronto que la experiencia, a veces, es solo una forma elegante de haber renunciado antes que el resto,

En Washington, un reverendo, un hombre de Dios, planchaba sus camisas mientras masticaba su resentimiento. Todo debía quedar recto, sin arrugas, sin el rastro de una sola imperfección. Su hijo, mientras tanto, afinaba una voz que no cabía en ese molde tan estrecho.

Marvin Gaye cantaba para ganarse la admiración de un padre severo como un juez, intransigente, impenetrable bajo su traje perfectamente planchado. Hay hogares donde el amor es irrespirable. A veces esa tensión la resuelve un abrazo, a veces se rompe como con un disparo, como el que el 1 de abril de 1984 el reverendo Marvin Gaye Sr. le descerrajó en el pecho a su hijo tras una discusión doméstica.

Luego están los padres que no están, o que están solo en forma de leyenda en la portada de un disco. Tim Buckley vivía en continuo movimiento, como si quedarse en un sitio fuera una traición a su propia inquietud. Dejó canciones enormes antes de morir, por una sobredosis accidental con heroína. Solo vio una vez en su vida a su hijo, durante un par de días, cuando este tenía 8 años.

Tim Buckley fue el tipo de padre cuya ausencia proyecta una larga sombra. Una que no te abraza por las noches, pero que te condiciona cada vez que abres la boca para intentar cantar.

El hijo crece mirando esa sombra, tratando de no pisarla. Jeff Buckley arrastraba un legado que no había pedido en la rifa genética. Su voz doliente, precisa, insultantemente hermosa, parecía dialogar con alguien que nunca estaba en el cuarto.

Intentar no parecerse al viejo también es una forma de herencia. Hay hijos que no buscan al padre, intentan escapar de él corriendo hacia el río.

Otras veces el padre sí está sentado justo al otro lado de la mesa, con la guardia bien alta. El cantautor Loudon Wainwright III no es de esos padres que aplauden desde la primera fila, al contrario. Siempre vio en el talento de sus hijos, Rufus y Martha Wainwright, una amenaza directa a su propia fama.

ausentes, padres autoritarios, putativos, indolentes o inconstantes. Hay padres molones que intentan ser tus amigos y luego está Serge Gainsbourg. Menudo era Serge, un tipo que en 1984 decidió que el mejor regalo para su hija Charlotte, de 13 años, era susurrar más que cantar junto a ella este Lemon Incest, una oda al amor incestuoso, un épaté le bourgeois de manual que hoy sería sencillamente impensable. Jugueteando con el tabú para recordarnos que en el árbol genealógico del rock, la manzana nunca cae lejos del árbol.

0: Bueno, pues Abe continúa negándose a hablar y por eso tenemos aquí a Sonia Sendra Crespo. ¿Qué tal, Sonia? ¿Cómo estás?
1: Hola, muy bien, capitán. Pues sí, desde la bodega Abe me ha estado hablando de esta gran artista, Lydia Lunch. Es una artista poliédrica, cantante, guitarrista, poeta, performance y, sobre todo, activista, que ha trascendido como una de las figuras claves de la No Wave. En una incansable búsqueda de la autenticidad, Lydia Lunch ha logrado huir de las etiquetas.

Con 16 años, Lydia Ann Koch huyó de los abusos de su padre en Rochester en un autocar hacia New York. Al poco de estar allí, vio un concierto de Suicide. Se le abrió la mente. Era 1976. Al ver a Suicide, supe que había encontrado mi hogar. No se parecían a nadie. Era lo opuesto a todo lo que los demás grupos hacían. Y les importaba una mierda si el público los detestaba. Aquella era mi gente.

Lidia empezó a trabajar en un restaurante donde robaba comida para sus amigos artistas, entre los que se encontraban sus nuevos ídolos, los Suicide, Martin Reff y Alan Vega, y también otro personaje de la escena, Willie DeVille, que fue quien por eso la apodó Lunch.

Enseguida montó su primera banda, Teenage Jesus and the Jerks, con los músicos James Chance al saxo, Bradley Phil a la batería y Jim Sclavonos al bajo, con quienes publicó unos cuantos sencillos, un EP, un álbum en vivo y una compilación en formato LP. Todo ello altamente experimental. Estamos escuchando Orphans, toda una pieza de culto de Lydia Lunch.

Teenage Jesus and the Jerks se disolvió en 1979 y Lunch lanzó su primer álbum en solitario, Queen of Siam, en 1980 con el sello independiente ZE Records. De ese icónico trabajo escuchamos este Lady Scarface. 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

En solitario, Lydia Lunch sacó dos discos más antes de enfrascarse en uno de sus proyectos más breves pero intensos, 88 Spy, donde volvió a coincidir con Jim Skravonos, ahora a la batería. I was myself.

Pero la carrera de Lydia Lunch tenía muchas aristas. Mientras componía, grababa y actuaba, escribía y viajaba para dar charlas y exponer su obra escrita en formato spoken word. También participaba activamente en infinidad de proyectos y protestas. Era incansable.

La enorme producción musical de Lunch se encuentra distribuida bajo muchos nombres. Beirut Slump, 88 Spy, lo estamos escuchando, Devil Dogs, Immaculate Consumptive, Big Sexy Noise, Harry Crews, proyectos que encadenaba sin pausa y que buscaban desmarcarse del anterior. Lunch es un artista incansable e inestable. Musicalmente, he cambiado más que nadie porque soy una esquizofrénica musical. Nada es igual a lo anterior. En lo que sí coincido con el tiempo, por supuesto, es en que trabajo instintivamente para conseguir impacto con las palabras. Lydia Lunch ha publicado varios libros, entre ellos Paradoxia, A Predator's Diary, 1997, y Will Work for Drugs, 2009. Esta imparable inquietud la llevó a crear también un sello discográfico, Widow Speak, fundado en 1984 y que fue el espacio donde experimentó con el spoken word.

Otra de las variables que han marcado la carrera de Lange es el contacto con otros artistas. De ahí sus prolíficas colaboraciones. Ha trabajado estrechamente con Mark Almond, con Henry Rollins, con Nick Cave, con Kim Gordon y Thurston Moore de Sonic Youth. Pero una de las colaboraciones más recordadas fue con Roland S. Howard, el alma gemela de Lydia Lange. De ese nexo nace este Solar Hex.

Tiempo tendremos para embarrarnos con este compositor, que a su vez fue el reverso de Nick Cave en The Birthday Party. Lydia Lunch y Roland S. Howard se amaron y crearon en 1991 un álbum tremendo llamado Shotgun Wedding. Lo oímos.

La inquieta Lydia Lunch también ha participado en películas de serie B, como actriz, compositora, guionista o simplemente como narradora. The Wild World of Lydia Lunch, 1983, Vortex, 1983, Kill Your Idols, 2004 o Mutantes, Punk, Porno y Feminismo, 2011. Vaya con el título.

A principios de la década de los 2000, con el nombramiento de George Bush como presidente de Estados Unidos, Lydia Lunch emigró, se mudó a vivir a Barcelona.

Y aquí lo vamos a dejar con otra de sus celebradas colaboraciones. Era 1985 cuando unos jóvenes Sonic Youth que amanecían se postraron a los pies de Lydia Lunch en este Death Valley 69. Chao, corsarios.

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1: Bueno, el panorama musical de Cataluña en la primera mitad de los años 60 estaba dominado por cantantes de música ligera como José Guardiola o Lita Torelló, o por cantautores del movimiento de la Nova Cançó como Raimon, Pida la Serra o Serrat, cuya influencia eran la chanson francesa.
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Pero según va avanzando la década, esto va a ir cambiando. Muchos jóvenes de la época se muestran más interesados en el panorama musical anglosajón, donde estaban saliendo grupos como los Beatles, los Animals o The Rolling Stones. De todo este movimiento surgieron bandas como Els Drags, Eurogroup, Els Xarracs, Els Corps, Els Quatre Gats o los aquí reseñados, los que os traemos, Els Tres Tambors, que a pesar de contar con una discografía corta, su importancia fue capital en el desarrollo musical de Cataluña.

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1: Esto es Romanzo del fill de la vídua. Els tres tambors se forma en 64 con los hermanos Albert y Jordi Batista y su primo Xavier Triadó. Sus inicios fueron casi como un juego, ya que empezaron a cantar en las fogatas del campament general de Catalunya.

Con el tiempo todo va cambiando, su calidad sonora va ganando enteros y sus referentes musicales también serían otros. Queríamos ser como los Beatles, en contraposición a los Setsa Jutjas, que querían ser como Brassens, según comentaba Jordi Batista.

1965 participan en el primer Festival de la Canción Moderna Juvenil organizado por el Círculo Barcelonés. En abril de ese mismo año, Els Tres Tambors firman un contrato con el sello discográfico Edixa, en el que este se comprometía a grabar 12 temas en 3 discos, siempre que el primero vendiera más de 1000 copias.

pero nunca llegaron a grabar y el grupo escribió una dura carta a los jefes del sello mostrando sus quejas por el trato recibido. Edixa, en su carta de contestación, les argumenta que las dos principales razones por las que no han grabado son por la saturación del mercado y que el grupo no estaba suficientemente maduro para ello.

Bueno, pues esta disputa conllevó una disputa legal entre las partes, ya que el contrato tenía 2 años de duración y Edixa se reservaba con carácter exclusivo la facultad de reproducir sus interpretaciones en discos. De este modo, a pesar de que en el año 65 hasta el 68 fueron uno de los grupos que más tocaron de la editora, tuvieran que esperar a fichar por el sello Belter para conseguir grabar su primer EP de 4 temas.

En 1966, als Tres Tambors electrifican su propuesta con este giro en su música. El grupo se va distanciando poco a poco del círculo de la cançó y empiezan a tener reacciones con otros grupos, relaciones con otros grupos más afines a su propuesta. Con quienes tuvimos mayor relación fue con Los Salvajes, que una vez me dijeron que les interesaba mucho lo que hacíamos. Para mí, ellos eran la mejor banda del momento, comenta Jordi Batista.

En 1966 graven su primer referència, Romanço del fill de la vídua, Cançó del noi dels cabells llargs, Matí i S'ha parat el rellotge. Un EP que se vendió bastante bien gracias a los dos temas de la cara Romanço del fill de la vídua, que lo hemos escuchado, que es una versión del Tombstone Blues de Bob Dylan con un texto adaptado para la ocasión por el escritor Pere Quart, y Cançó del noi de cabells llargs, que ha abierto esta sección, tema que tuvo mucha difusión gracias en parte a que els Quatre Gats lo incorporaron en su repertorio.

1967 lo inician participando en el gran recital de la canción catalana celebrado en el Palau de la Música. A los pocos meses graban su segunda y última referencia, LP Demà estic sol esperant, Tu i jo caminant per la carretera en aquella hora de la tarda y Invitación a la sardana en Belter del año 68.

Aquí, en este EP, el cuarteto se acerca más al folk rock, al sunshine pop de los años 60, con cortes como Stig Solasparán o Damar, que hemos escuchado antes. Este cambio también se hace notar en la portada, con una estética con un toque más psicodélico.

0: Bueno, a diferencia de la mayor parte de los grupos de rock de la época, la temática de las canciones de los Tres Tambores iban más allá, con una reivindicación potente de su derecho a hablar su lengua, una crítica social inteligente y un mensaje antimilitarista firme.
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0: A finales de los 60, el grupo se disuelve, pero la mayor parte de sus miembros seguirán ligados al mundo musical, bien como intérpretes o como periodistas. Los hermanos Batista se integrarán en el colectivo Group de Folk, fundado para servir de contrapunto al Setze Jutges y la cançó. Albert, por su parte, formará parte de grupos tan importantes como Miniatura o Música Dispersa, mientras que Jordi se integrará en la IA Batista o Màquina, Orquesta Plateria y Els Miralls de Dylan.
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0: Bueno, pues con esto nos vamos a despedir hasta la semana que viene. Te recuerdo que siempre puedes escucharnos a través del podcast de Radio Castelldefels. Estamos a tu disposición. Chao.

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Johan Shaw Taylor. Esta chica británica, cantante y guitarrista, nacida en 1986, escucharemos de ella una recopilación titulada The Blues Album. Es del 2021, de The Blues Alive Records. Vamos con el primer tema de la selección, Stop Nessing Round.

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Parece ser que Joan fue descubierta por Dave Stewart, el de los Eurythmics, cuando tenía tan solo 16 años. Increíble. Vamos a ir al segundo tema. If That Ain't a Reason.

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Esta guitarrista excepcional y cantante que alcanza sus dos discos, el número 8 de los Billboard Top Blues Album. Increíble. Escuchemos el tercer tema. Keep on Loving Me.

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1: Ahora os pondré un tema muy, muy cortito, pero que me encanta su guitarra. Escuchemos el instrumental Scrubs Vignette. Tan solo dura un minuto y medio.

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Bueno, este The Blues Album fue realizado por un proyecto de Joe Bonamassa. Oímos el quinto tema. I don't know what you've got. Un blues country muy lento.

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Y para acabar la selección, oiremos Keep on Loving Me y me callo para que quepa más blues, blues, blues, blues, blues, para quitar el blues. Salud.

0: Bueno, ya lleva la despedida. Las formas del plus se despide hasta la siguiente. Hasta luego.
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escuchad este icónico riff, el más coreado de la historia moderna y forma parte del latido de toda una generación. Seven Nation Army, un himno del año 2003, extraído del álbum Elephant. Jack y Meg White, de White Stripes, nos regalaron un tema que no solo ganó el Grammy a Mejor Canción de Rock, sino que alcanzó el top 10 en Reino Unido y se convirtió en el cántico de todos los estadios del mundo. La prueba de que, con solo dos personas y una guitarra, se puede conquistar el planeta entero. Garaje Rock Revival, Post-Punk Revival, Indie Rock, New Metal y Metal Alternativo, Rock Psicodélico Moderno, Post-Britpop, Rock de Estadios, New Post-Punk. Para entender el nuevo rock del siglo XXI, hay que verlo no como una explosión de nostalgia mezclada con tecnología. Tras el dominio del grunge y el Britpop en los 90, el nuevo milenio fragmentó el rock en varias ramas que miraban al pasado para inventar el futuro. Un caos organizado donde la distorsión analógica del siglo XX aprendió a bailar con la electrónica del siglo XXI. Con Sebas Andrade en el control técnico, hoy en Musicalia Top Hits, un servidor Diego González, te invito a un viaje donde el garage revival, el indie más crudo y el rock alternativo reclaman su trono con dos programas dedicados a los himnos del New Rock que han marcado estos primeros 25 años del nuevo milenio y que es el sonido de una generación que redescubrió las guitarras en un garaje para acabar conquistando los estadios.

The Killers y su brillante debut Hot Fuzz del año 2004. Mr. Brightside es la canción que se niega a morir en las listas británicas. Ostenta el récord de más semanas en el Top 100 británico y es el estandarte del indie rock de Las Vegas. Su estribillo es probablemente el más cantado en los festivales de todo el siglo XXI.

cambiamos de década con el riff más sexy del siglo. Del álbum AM del año 2013 de los Arctic Monkeys, el tema Do I Wanna Now fue número uno en Rock Airplay en Estados Unidos y consolidó a la banda como los nuevos reyes del sonido elegante y pesado. Con este riff, Alex Turner demostró que el rock podía ser tan sexy como una película de cine negro.

con el álbum multiplatino Fallen de Evanescence del año 2003, Amélie irrumpió con una fuerza gótica ganando el Grammy a Mejor Interpretación Hard Rock. Bring Me to Life alcanzó el número 1 absoluto en el Reino Unido y el número 5 en el Billboard Hot 100 de Estados Unidos. Fue la canción que puso el rock gótico y sinfónico en la cima de las listas comerciales de todo el mundo.

Directos desde New York, The Strux publicaron el disco que lo cambió todo, Is This It. Julián Casablancas y compañía resucitaron el garaje rock neoyorquino. Last Night, en el año 2001, fue número 5 en las listas de rock de Estados Unidos y es considerada la chispa que encendió todo el movimiento indie actual. Su sonido sucio y directo fue una bofetada necesaria contra el pop prefabricado de la época y cambió la moda de toda una generación.

del histórico álbum Hybrid Theory de Linkin Park del año 2000, In The End es la mezcla perfecta de rap y rock que definió el sonido de principios del tercer milenio. El tema alcanzó el número 2 en el Billboard Hot 100, convirtiéndose en una de las canciones de rock más exitosas de la historia. Chester Bennington nos regaló aquí una de las interpretaciones más emocionales y potentes del nuevo

desde Escocia con su álbum homónimo del año 2004, Franz Ferdinand ganaron el Mercury Prize con este ritmo bailable. Take Me Out llegó al número 3 en el Reino Unido y se convirtió en el himno indiscutible de las pistas de baile alternativas. Es la definición de rock bailable, guitarras afiladas y un ritmo que te obliga a moverte. Esa pausa y el cambio de ritmo a mitad de canción son ya historia de la música contemporánea.

System of a Down metal alternativo que rompió moldes con su disco Toxicity del año 2001. Chop Suey, una pieza técnica y frenética con mensaje social, obtuvo una nominación al Grammy y llevó el álbum al número uno en Estados Unidos en un momento histórico convulso. Es el ejemplo perfecto de cómo el rock duro puede ser experimental y masivo al mismo tiempo.

un giro hacia el rock de estadios que lo sacó del nicho sureño. Kings of Leon consiguieron el número uno en el Reino Unido y el Grammy a Mejor Interpretación Rock por este hit masivo. Gracias a Sex on Fire, la banda pasó de tocar en clubs a llenar estadios de más de 80.000 personas.

incluida en el álbum Absolution de Muse del año 2004. Hysteria es reconocida mundialmente por tener una de las mejores líneas de bajo jamás grabadas en el rock moderno. Christopher Wolstenholme creó un muro de distorsión que sigue intentando ser copiado por miles de bajistas.

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2: 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Del álbum Night Visions de 2012, un fenómeno masivo que batió récords de permanencia en las listas. Imagine Dragons ganó el Grammy a Mejor Interpretación Rock y Reactivity es uno de los singles digitales más vendidos de todos los tiempos. La mezcla de percusión electrónica con guitarras pesadas definió el sonido de la radio de la última década, la fusión definitiva con la electrónica de estadio.

joya de la corona de la ópera rock, American Idiot de Green Day, del año 2004. Una balada que definió el desencanto. Boulevard of Broken Dreams ganó el Grammy a Mejor Grabación del año 2006 y escaló hasta el número 2 de las listas generales en Estados Unidos. Es el himno de la soledad urbana que reconcilió al punk con las grandes audiencias.

del álbum El Camino del año 2011, garaje blues frenético con un vídeo que se hizo viral antes de la era de TikTok. The Black Keys se llevaron 2 premios Grammy por Lonely Boy, que fue número 1 en todas las listas alternativas del Billboard. Dan Auerbach y Patrick Carney demostraron que el blues sucio todavía tiene mucho que decir en el siglo XXI.

en el álbum de Coldplay Parachutes del año 2000, incluía el tema Yellow, que demostró que el rock también podía ser vulnerable y atmosférico. Fue su primer top 5 en el Reino Unido y la canción que los puso en el mapa de las superestrellas mundiales. Esa frase inicial de Chris Martin sobre las estrellas cambió el rumbo del pop rock británico para siempre.

el fenómeno italiano de teatro de gira volumen 1 del año 2021. Maneskin demostraron que el rock en otros idiomas aún puede ser global. Maneskin ganaron en Eurovisión con el tema City e Buoni y lograron entrar en el top 20 del Reino Unido, algo casi inaudito para el rock italiano. Han sido los responsables de que la generación Z vuelva a comprar guitarras eléctricas.

Cerramos hoy Musicalia Top Hits y la primera parte de New Rock con los mejores temas de grupos y artistas del nuevo milenio. Un caos organizado donde la distorsión analógica del siglo XX aprendió a bailar con la electrónica del siglo XXI. Y lo hacemos con la garganta de Dave Grohl al límite en el disco In Your Honor del año 2005. Foo Fighters alcanzó el top 5 en el Reino Unido y Estados Unidos con la canción Batch of You, convirtiéndose en el himno de resistencia por excelencia del nuevo milenio. Es la canción perfecta para terminar por todo lo alto con un grito de liberación que se escucha en todo el mundo.

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4: Buenos días, Ana López. Muy buenos días a ti y, por supuesto, a toda la audiencia de Així Som en Radio Castelldefels. Qué placer saludaros. Pues sí, Ana, aquí está Diego González, productor y presentador de Musicalia. Y os aseguro que esta noche venimos con las guitarras muy, muy afiladas. Porque en nuestra sección Musicalia Top Hits estrenamos un especial de dos programas que va a ser pura dinamita. Hoy os presentamos la primera parte de New Rock, un programa dedicado en cuerpo y alma a los grandes grupos y al tema más icónico de las bandas que han revolucionado y se han impuesto en este nuevo siglo, en este nuevo milenio. Vamos a repasar cómo el rock se ha reinventado desde el año 2000 hasta hoy, viajando por todos sus subgéneros, desde el indie rock más bailable, el rock alternativo que llena estadios, el post-grunge, hasta el nu metal o el pop-punk, que marcaron a toda una generación. Hablaremos de bandas que recogieron el testigo de los clásicos de los años 60, 70, 80 y 90 y crearon un sonido completamente nuevo, unido, eso sí, al rock. Y es que, amigos de Així Som, ya son prácticamente 16 años de Musicalia en la antena de Radio Castelldefels. Se dice pronto, 16 años siendo tu radio temática musical de referencia, donde no nos cansamos de explorar la música desde todos los ángulos posibles, gracias a nuestras secciones, que se van alternando para que cada día sea una experiencia diferente. Por ejemplo, como pasa hoy, tenemos Top Hits, donde os traemos los grandes hits de un estilo, de un grupo o repasos anuales. Pero es que la familia de Musicalia es enorme. Cuando toca Top Álbums nos encerramos en el estudio durante toda una hora para desgranar un disco mítico de principio a fin. Y si nos ponemos cinematográficos, llega Soundtrack para disfrutar de las mejores bandas sonoras y la música del séptimo arte. Y ojo a los amantes de la historia, porque con Early Music viajamos en el tiempo hacia la música clásica y antigua, desde la prehistoria, el medievo y el renacimiento, hasta los nacionalismos musicales. Y ya os voy avisando, apuntad en el calendario, porque a finales de julio estrenamos una nueva sección que os va a encantar, Mix and Middle, donde vamos a revolucionar todavía más la radio temática musical, a ser la primera vez en la historia, sí, sí, en la historia por primera vez, que se emiten programas con los mejores mixes y middles. Eso sí, sin olvidarnos nunca de la reina de la corona, nuestra sección estrella, las biografías rockopop, donde descubrimos las vidas y los secretos de las mayores leyendas de la música. Pero hoy la cita es con el presente y el futuro del rock. Esta noche nos toca Musicalia Top Hits dedicado al New Rock primera parte. Así que, Ana, ya lo sabes, y a todos los oyentes de Així Som, os esperamos. Recordad que nos podéis escuchar en directo los jueves a las 22 horas y si os lo perdéis, tenemos las reemisiones los sábados a las 8 de la noche y varios días de madrugada también. 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Subid el volumen esta noche con el New Rock a partir de las 22 horas. Ana, un abrazo enorme para ti y para todo tu equipo. Y, per sempre, forever, que viva el rock and roll.
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